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0: 7 de la tarde con 29 minutos.
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1: 7 de la tarde con 43 minutos.

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0: 10 de la noche con 19 minutos.
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2: Once de la noche con 9 minutos.

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0: 11 de la noche con 35 minutos.
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3: De la noche con 23 minutos.

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0: 12 de la noche con 46 minutos.
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2: Una de la mañana con 31 minutos.

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0: 2 de la mañana en punto.
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2: De la mañana con 48 minutos.

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0: 3 de la mañana con 12 minutos.
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2: 4 de la mañana en punto.

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1: 4 de la mañana con 34 minutos.
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Escuchen, quiero contar.

0: Bueno.
1: Hola, Isidro.
0: Hey, ¿qué onda? ¿Cómo estás?
1: Bien. Oye, hay que vernos, ¿no?
0: ¿Vernos?
1: Sí, ¿qué onda? ¿Puedes?
0: No, hombre, no tengo tiempo.
1: ¿A poco estás muy enamorado o qué?
0: Pues sí. Sí, estoy enamorado, muy enamorado.
1: Bueno, pues a ver cuándo te animas, te espero en mi casa. Estaré esperándote.
0: Pues sí, un día que se pueda.
1: Ahí te espero, ojalá pueda verte.
0: Sale, vale. Cuídate.
1: Igualmente, bye.
0: Bye.

0: Pa.
1: Bueno, hijo.
0: ¿Qué pasó? Buenas.
1: Ya te dije que tengas cuidado con esa mujer. Aquí la estoy viendo. ¿Qué más quieres que te diga?
0: Todo va a estar bien.
1: Atiende eso.
0: Tú tranquilo, todo va a estar bien, no te preocupes.
1: Bueno, cuídese.
0: Buenas noches.
1: Buenas noches.

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1: 5 de la mañana con 44 minutos.

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1: 6 de la mañana con 21 minutos.

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0: Buenos días. Bienvenidos a participar de la Eucaristía. Saludamos a todos los que están sintonizando también a través de la emisora. Ofrecemos esta celebración por el eterno descanso de Jesús Antonio Ochoa, intención de sus hijos y nietos. También ofrecemos esta celebración por el eterno descanso de Gustavo Luján, Mercedes Rojas, Benjamín Arango y Rosario Quiseno, intención que manda a celebrar Isela Arango. Unámonos a estas intenciones. Hoy oremos de una manera especial por nuestro obispo diocesano, por Monseñor William Prieto Daza, obispo del Caguán, que estuvo acompañándonos esta semana y también nos acompaña en el día de hoy, por todo el clero diocesano que hoy va a estar peregrinando al santuario del Beato Padre Marianito en el marco de este centenario de su Pascua Eterna. En el nombre del Padre, del Hijo, del Espíritu Santo, la gracia de nuestro Señor Jesucristo, el amor del Padre y la comunión del Espíritu Santo estén con todos ustedes. Señor Jesús, que nos invita a compartir la mesa de la palabra de la Eucaristía, nos llama también ahora a la conversión. Reconozcamos con humildad que somos pecadores y pidámosle perdón a Dios. Señor, ten misericordia de nosotros.
1: Porque hemos pecado contra ti.
0: Muéstranos, Señor, tu misericordia. Dios Todopoderoso, tenga misericordia de nosotros, perdone nuestros pecados y nos lleve a la vida eterna.
1: Amén.

0: Oremos. Oh Dios, fuerza de los que en ti esperan, escucha con bondad nuestras súplicas, y pues sin ti nada puede la fragilidad de nuestra naturaleza, concédenos siempre la ayuda de tu gracia, para que al poner en práctica tus mandamientos, te agrademos con nuestros deseos y acciones. Por nuestro Señor Jesucristo, tu Hijo, que vive y reina contigo en la unidad del Espíritu Santo y es Dios, por los siglos de los siglos.
1: Amén.
2: Lectura del segundo libro de los Reyes. En aquellos días, cuando la madre del rey Ocosías

Atalía vio que su hijo había muerto, se dispuso a eliminar a toda la estirpe real. Pero Josebá, hija del rey Jorán y hermana de Ocosías, tomó a Joás, hijo de Ocosías, de entre los hijos del rey que estaban siendo asesinados, lo escondió y lo instaló a él y a su nodriza en su dormitorio, manteniéndolo oculto a la vista de Atalía, y así no lo mataron. Estuvo 6 años con ella, escondido en el templo del Señor, mientras Atalía reinaba en el país. El 7º año, el sacerdote Jehoyada mandó buscar a los centuriones de los carios y de los guardias, y los condujo junto a sí al templo del Señor para establecer un pacto con ellos y hacerles prestar juramento. Luego les presentó al hijo del rey. Los centuriones cumplieron cuanto Jehoyada les ordenó. Cada uno tomó sus hombres, los que entraban y los que salían de servicio el sábado, y se presentaron ante el sacerdote. Jehoyada entregó a los centuriones las lanzas y escudos del rey David que había depositados en el templo del Señor. Los guardias se apostataron, arma en mano, desde el extremo sur hasta el extremo norte del templo, ante el altar y el templo, en torno al rey, por un lado y por otro. El sacerdote hizo salir al hijo del monarca y le impuso la diadema y las insignias reales. Luego lo proclamaron rey y lo ungieron. Aplaudieron y gritaron: ¡Viva el rey! Cuando Atalía oyó el griterío de los guardias y del pueblo, se fue hacia la muchedumbre que se hallaba en el templo del Señor. Miró y vio al rey de pie junto a la columna, según la costumbre. Los jefes con sus trompetas con él, y todo el pueblo de la tierra en júbilo, tocando sus instrumentos. Atalía rasgó entonces sus vestiduras y gritó: ¡Traición, traición! Entonces el sacerdote Jehoyada dio orden a los jefes de las tropas: háganla salir de entre las filas. Quien la siga será pasado a espada. Pues el sacerdote pensaba: no debe ser ejecutada en el templo del Señor. Le abrieron paso, y cuando entró en el palacio real por la puerta de los caballos, fue ejecutada. Luego Jehoyada hizo una alianza entre el Señor, el rey y el pueblo, por la que el pueblo se convertía en pueblo del Señor. Hizo también una alianza entre el rey y el pueblo, y todo el pueblo de la tierra acudió al templo de Baal para derribarlo. Hicieron pedazos sus altares e imágenes y ejecutaron a Matán, sacerdote de Baal, frente a los altares. El sacerdote puso entonces centinelas en el templo del Señor. Todo el pueblo de la tierra exultaba de júbilo y la ciudad quedó tranquila. Atalía ya había muerto a espada en palacio. Palabra de Dios. El Señor ha elegido Sión para vivir en ella. El Señor ha jurado a David una promesa que no retractará: a uno de tu linaje pondré sobre tu trono. Si tus hijos guardan mi alianza y los mandatos que les enseño, también sus hijos por siempre se sentarán sobre tu trono. Porque el Señor ha elegido a Sión, ha deseado vivir en ella. Esta es mi mansión por siempre, aquí viviré porque lo deseo. Haré germinar el vigor de David, enciendo una lámpara para mi ungido. A sus enemigos los vestiré de ignominia, sobre él brillará mi diadema.

esté con ustedes. Lectura del Santo Evangelio según San Mateo. Aquel tiempo dijo Jesús a sus discípulos: no atesoren para ustedes tesoros en la tierra, donde la polilla y la carcoma lo roen y donde los ladrones abren boquetes y lo roban. Háganse tesoros en el cielo, donde no hay polilla ni carcoma que lo roen, ni ladrones que abren boquetes y roban, porque donde está tu tesoro, allí estará tu corazón. La lámpara del cuerpo es el ojo. Si tu ojo está sano, tu cuerpo entero tendrá luz. Pero si tu ojo está enfermo, tu cuerpo entero estará a oscuras. Si pues la luz que hay en ti está oscura, ¿cuánta será la oscuridad? Palabra del Señor. Amados hermanos, estamos leyendo en esta primera lectura el segundo libro de los Reyes. Sabemos que es uno de los libros, 16 libros llamados históricos. Que ese bloque de libros nos trae una serie de anécdotas, de hechos, de acontecimientos, de historias, de la vida política, de la vida social, de la vida familiar, de la vida moral y de la vida religiosa. Y cómo Dios va entretejiendo en medio de todas esas vicisitudes y en medio de todos esos acontecimientos la historia de la salvación. Y la va sacando adelante. Por eso dice, hemos escuchado muchas veces que Dios escribe recto en líneas torcidas. A pesar de todas las fallas, las deficiencias, los errores que cometemos los seres humanos, Dios saca adelante su plan divino de salvación. Y hoy vemos cómo esas intrigas que siempre han existido por el poder, queriendo usurpar un puesto, un lugar que no corresponde y colocar ahí a una persona que no es la indicada. Y cómo entonces termina esta señora Atalía, allí precisamente la matan y allí Atalía muere a espada en el palacio. Pero muchas veces también somos contradictorios, porque los que reclamamos o pedimos que se imponga el poder y la autoridad, tampoco tenemos mucha autoridad moral. Tenemos al padre Marianito, que precisamente él vivió como un auténtico sacerdote y siempre, amados hermanos, con su coherencia de vida, nos sigue hablando 100 años después desde la eternidad. ¿Cierto? Porque fue un sacerdote según el corazón de Dios y tiene toda la autoridad, y sobre todo porque, amados hermanos, vivió su sacerdocio con dignidad. Y por eso, con coherencia. Y por eso, amados hermanos, Él nos sigue hablando desde la eternidad. Si queremos vivir como auténticos y verdaderos cristianos, auténticos y verdaderos ciudadanos, como verdaderas personas, cumplamos y vivamos los 10 mandamientos. Y los 10 mandamientos nos están diciendo.

diciendo que no debemos robar, que debemos respetar lo que le corresponde a los demás. En fin, amados hermanos, ahí tenemos toda una enseñanza para que nosotros sigamos entonces mirando cómo es que vivió el Beato Padre Marianito y cómo es que nosotros debemos vivir en el día de hoy. Hay un salmo que dice, de los más cortos de la Biblia y de los más hermosos, no recuerdo pues ahora el número, pero qué bueno, yo creo que el Beato Padre Marianito lo encarnó, lo hizo vida, que luego lo que nos va a decir también el Evangelio, donde está tu tesoro, allí está tu corazón. Señor, mi corazón no es ambicioso, ni mis ojos altaneros. No pretendo grandezas que superan mi capacidad, sino que acallo y modero mis deseos como un niño en brazos de su madre. Espera Israel en el Señor, ahora y por siempre. Uno de los salmos más cortos que hay en la palabra de Dios. Pero ojalá lo viviéramos. ¿Cuánto estamos aspirando a cosas para las cuales no servimos? No tenemos las capacidades, las competencias. ¿Para qué aspirar a cosas para las cuales no damos la medida? Para encartarnos, para meternos en problemas, para dañarnos nuestra vida y para que dañar la confianza de los demás que ponen en nosotros, ¿no es cierto? Entonces mi corazón no es ambicioso ni mis ojos altaneros. No pretendo grandezas que superan mi capacidad. Es lo que vivió, amados hermanos, el Beato Padre Marianito. Siempre se llamó el servidor de esta comunidad. Vivió el espíritu de pobreza. Si la pobreza evangélica, bienaventurados los pobres en el espíritu, porque de ellos es el reino de los cielos. ¿Dónde estuvo siempre su mirada? ¿Dónde estuvo su corazón? Amados hermanos, en los pobres y en los sencillos y en los humildes, para tratar de ayudarlos, en los enfermos, para tratar de consolarlos, de levantarlos y de apoyarlos en todas sus dificultades. En este mundo, en este momento histórico que estamos viviendo, de unas crisis muy grandes y muy agudas, donde se habla y se traen muchos discursos bonitos y hasta muy inspirados humanamente hablando, la carencia que tenemos hoy es de referentes en todos los campos. En primer lugar, en el hogar, que los papás sean unos verdaderos y auténticos papás, esposos que se amen de verdad y amen a sus hijos. Y así referentes en todos los campos, en todas las instituciones, en la iglesia, en la misma vida política, en la vida social. Lo que necesitamos hoy son referentes. Personas que como el Beato Padre Marianito, tal vez no hablan tanto ni tan bonito, pero nos enamoran de Dios, del cielo, de las cosas, de los bienes celestiales, imperecederos y eternos. ¿Dónde está nuestro tesoro en este momento? Ahí está nuestro corazón. ¿Qué es lo que más nos ocupa, nos preocupa y nos desvela a nosotros? ¿Sí será lo que desveló al Beato Padre Marianito? ¿Sí será lo que desveló a nuestro Señor Jesucristo? Pidámosle entonces que nos ayude a amar de verdad a Dios, a amar de verdad a nuestros hermanos, para que un día nos podamos encontrar con Él en la feliz y dichosa eternidad donde Él, amados hermanos, nos espera. Y donde nos dice que no escatimemos ningún esfuerzo por conquistar y alcanzar ese sueño eterno del alma. Amén. Así sea.

0: Orad, hermanos, para que este sacrificio mío y vuestro sea agradable a Dios Padre Todopoderoso. Oh Dios, que según la doble condición de los dones que te presentamos, alimentas a los hombres y los renuevas sacramentalmente, concédenos por tu bondad que no nos falte su ayuda para el cuerpo y el espíritu, por Jesucristo nuestro Señor. El Señor esté con ustedes. Levantemos el corazón. Demos gracias al Señor nuestro Dios. Verdad y justo y necesario darte gracias, Señor, Padre Santo, Dios de la Alianza y de la Paz, que tú llamaste a Abraham y le mandaste salir de su tierra para constituirlo Padre de todas las naciones. Tú suscitaste a Moisés para librar a tu pueblo y guiarlo a la tierra de promisión. Tú en la etapa final de la historia has enviado a tu Hijo como huésped y peregrino en medio de nosotros para redimirnos del pecado y de la muerte, y has derramado el Espíritu para hacer de todas las naciones un solo pueblo nuevo que tiene como meta tu reino, como Estado la libertad de tus hijos, como ley el precepto del amor. Por estos dones de tu benevolencia, unidos a los ángeles y a los santos, cantamos con gozo el himno de tu gloria.
1: Santo.

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En verdad, Señor, fuente de toda santidad. Te pedimos que santifiques tus dones con la efusión de tu Espíritu, de manera que se conviertan para nosotros en el cuerpo y la sangre de Jesucristo nuestro Señor, el cual dio a ser entregada su pasión voluntariamente aceptada, tomó pan, dándote gracias, lo partió y lo dio a sus discípulos diciendo: tomen y coman todos de él, porque esto es mi cuerpo, que será entregado por ustedes.

mismo modo, acabada la cena, tomó el cáliz y dándote gracias de nuevo, lo pasó a sus discípulos diciendo:

Este es el sacramento de nuestra fe. Sí, pues, Padre, al celebrar la hora y memorial de la muerte y resurrección de tu Hijo, te ofrecemos el pan de vida y el cáliz de salvación. Te damos gracias porque nos hace dignos de servirte en tu presencia. Pedimos humildemente que el Espíritu Santo congregue en la unidad a cuanto participamos del cuerpo y de la sangre de Cristo. Cuídate, Señor, de tu iglesia extendida por toda la tierra y con el Papa León, tu obispo Monseñor Luis Albeiro, Monseñor William Prieto Daza, quien nos estuvo editando las, acompañando esta semana y nos acompaña también en el día de hoy. Todos los pastores que cuidan de tu pueblo, encomendemos de una manera especial a todo nuestro clero diocesano, sacerdotes que nos estarán acompañando hoy, alrededor de unos 130. Llévala a su perfección por la caridad. Cuídate también de nuestros hermanos que durmieron con la esperanza de la resurrección. Jesús Antonio Ochoa y Gustavo Lucán, Mercedes Rocas, Benjamín Arango y Rosario Quiseno, por quienes ofrecemos esta Eucaristía pidiendo por su eterno descanso. Y todos los que han muerto en tu misericordia, admítelos a contemplar la luz de tu rostro. Ten misericordia de todos nosotros, los hijos y nietos, y Isela Arango, quienes mandan celebrar la Eucaristía. Todos los que se han encomendado nuestras oraciones, los enfermos, los campesinos, todos aquellos que nos han pedido que oremos por ellos, y así con María la Virgen, Madre de Dios, San José su esposo, los apóstoles, y cuantos vivieron en tu amistad a través de los tiempos, Beato Padre Marianito, merezcamos por tu Hijo Jesucristo compartir la vida eterna y cantar tus alabanzas. Por Cristo, con Él y en Él, ti Dios Padre omnipotente, en la unidad del Espíritu Santo, todo honor y toda gloria por los siglos de los siglos. Llenos de alegría, de confianza, por saber que Dios Padre bueno siempre nos ama, nos perdona, nos ayuda y nos escucha, digamos. Padre nuestro que estás en el cielo, santificado sea tu nombre. Venga a nosotros tu reino. Hágase tu voluntad en la tierra como en el cielo. Danos hoy nuestro pan de cada día. Perdona nuestras ofensas, como también nosotros perdonamos a los que nos ofenden. No nos dejes caer en la tentación y líbranos del mal. Líbranos de todos los males, Señor, y concédenos la paz en nuestros días, para que, ayudados por tu misericordia, vivamos siempre libres de pecado y protegidos de toda perturbación, mientras esperamos la gloriosa venida de nuestro Salvador Jesucristo. Señor Jesucristo, que dijiste a tus apóstoles, la paz os dejo, mi paz os doy, tengas en cuenta nuestros pecados y no la fe de tu iglesia, conforme a tu palabra, concédele la paz y la unidad, tú que vives y reinas por los siglos de los siglos. La paz del Señor esté con ustedes. Tense fraternalmente un saludo de paz.

Este es Jesucristo, el Cordero de Dios, que quita el pecado del mundo. Dichosos los invitados a la cena del Señor. No soy digno de que entres en mi casa, pero una palabra tuya bastará para sanarme.

0: Oremos. Señor, esta santa comunión contigo que hemos recibido, anticipo de la unión de los fieles en ti, realice también la unidad de tu Iglesia, por Jesucristo nuestro Señor. Amén. Encomendémonos a la protección del Beato Padre Marianito, encomendemos de una manera especial todos los sacerdotes de nuestra diócesis. Señor Jesucristo, te damos gracias porque otorgaste a tu siervo Mariano de Jesús el don de sacerdocio ministerial e hiciste de él un pastor según tu corazón. Adornándolo de preclaras virtudes, lo constituiste en modelo para tu pueblo y un ejemplo para los pastores de almas. Concédenos por su intercesión la gracia de saber imitarle en el cumplimiento fiel del deber y de trabajar con gozo por tu gloria y por el bien de los hermanos. Tu misericordia, otórganos la gracia de la conversión y la paz en la concordia por los méritos y la mediación del Beato Mariano. Concédenos la gracia que ahora te pedimos. Amén. Beato Padre Marianito,
1: ruega por nosotros y por nuestras familias.
0: Y hoy de una manera especial te encomendamos a nuestro clero diocesano. Recordamos entonces a las 9:30 en el custodio todos los que nos puedan acompañar, ya que allí recibamos a los sacerdotes que van llegando, peregrinación, se van revistiendo y luego entonces venimos de ahí en procesión hacia el templo para la concelebración eucarística. Esperamos que haya muy buena participación de la comunidad en general. El Señor esté con ustedes. La bendición de Dios Todopoderoso, Padre, Hijo y Espíritu Santo desciendan sobre ustedes. La alegría del Señor y la intercesión del Beato Padre Marianito sea nuestra fuerza. Pueden ir en paz. Tengan todos un feliz día.
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6: 7:11 a.m.
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8: Ah, qué verdad, qué verdad.

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2: 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Bienvenidos.

0: 7:15. Buenos días, comunidad angostureña. Buenos días a todos ustedes los que están pegaditos con nosotros en la radio los fines de semana, con buena programación, con el sabor del fin de semana, pero también con las píldoras informativas. Nuestro alcalde, Víctor Ignacio Medina Gómez, siempre con el compromiso de informarlos a todos ustedes, está en nuestra mesa de trabajo, sí, contándonos sobre sus avances de programas, planes y proyectos de la administración Juntos, si es posible, 2024-2027. En nuestra mesa de trabajo está nuestro alcalde con los buenos días. Le doy la bienvenida, alcalde. Bienvenido, ¿cómo está? ¿Cómo amanece?
1: Muy buenos días para todos. Un saludo a todas las personas que hay acá en el máster. El día de hoy nos acompaña el señor tesorero Nicolás Ateortúa, que traemos unas buenas noticias para los contribuyentes, en un tema que es muy estratégico e importante para cada uno de los angostureños. Pues saludar a todas las personas que están conectadas de alguna manera a través de los medios electrónicos, de los medios radiales y por la página web de la emisora Angostura Estéreo 89.2. Saludar a la gente del corregimiento Llanos de Cuiva, a las personas del área urbana y por supuesto a todas las personas de nuestras 45 veredas, a esa gente querida, humilde, que todos los días se levanta a trabajar por nuestro municipio para dar de comer a sus familias y darnos de comer a nosotros, porque nosotros deríamos el sustento también de alguna manera a través de lo que producen ellos. Entonces, mi más caluroso saludo a todos, a todas las personas que nos escuchan por fuera del país, dentro del país y aquí dentro del departamento, la gente de los municipios de Yarumal, Campamento, Carolina, Gómez Plata, Guadalupe, Santa Rosa de Osos, que sabemos que de manera atenta nos escuchan porque nos lo manifiestan de algún modo. Entonces, darles ese saludo hoy, un día como encapotadito más bien, pero bueno, con toda la energía para trabajar y seguir adelante con todos los proyectos que tenemos desde nuestra administración Juntos, si es posible, 2024-2027. Hoy venimos pues como el informe que traemos semanalmente, y yo sé que hay gente que no ha escuchado ciertos anuncios que hemos hecho. Entonces vamos a hacer unos anuncios que venimos contándoles a través de este medio. Y hoy pues queremos contarles de primera mano, es el primer anuncio que vamos a hacer con respecto a un acuerdo municipal que vamos a presentar y que estructuramos de disminución temporal frente a sanciones tributarias y otros que se llevan a cabo pues a través del impuesto predial. Entonces van a tener los contribuyentes una manera de disminuir pues esos intereses que se han generado por el no pago de los impuestos. Entonces la idea es que este proyecto de acuerdo impacte directamente a los angostureños, a los contribuyentes, y de esta manera pues mejorar de alguna manera, hacer un alivio económico que les pueda ayudar a todos. Este acuerdo se aplicará, si Dios quiere y el Honorable Consejo Municipal lo aprueba, se aplicará para determinar pues cómo va a hacer esa disminución basada básicamente en las sanciones y los intereses que se han generado con respecto al predial en nuestro municipio de Angostura. La idea es ayudarle a todos los angostureños, por eso les decimos que estén muy pendientes y que se acojan al tema. Una vez aprobado pues por el Honorable Consejo Municipal, tienen que estar muy atentos, muy dispuestos, porque esto es una medida que se abre de manera temporal. Y quién más para explicarles este tema tan importante que nuestro tesorero o la persona que maneja este tema del predial. Entonces voy a darle paso a Nicolás, que ha sido un tesorero nuestro y que de alguna manera pues se ha ido estructurando este tema a través de la oficina de él, en cabeza de él mismo, porque es el que ha venido jalonando el tema. y agradecer pues también al honorable consejo pues por todo el trabajo que viene realizando en Angostura, al señor presidente del consejo, don Hernando Patiño, que de alguna manera se habló con él para este tema y ha sido de los más interesados en impulsar este acuerdo, este proyecto de acuerdo, y pues vamos a estar muy pendientes de que se dé pues el curso del proyecto en el honorable consejo municipal. Entonces abro paso pues a, y bienvenido Nicolás, para que le contés a las personas del municipio qué es lo que pretendemos hacer con este proyecto de acuerdo que busca pues como aliviar los temas de intereses y los temas moratorios que se han generado. Pues entendemos que en algunos casos las personas por algún motivo económico pues no han podido pagar, entonces es un alivio para estas personas que van a poder tener esa oportunidad a través de este proyecto de acuerdo que esperamos que, como lo dije inicialmente, que el honorable consejo municipal lo apruebe. Entonces, Nicolás, adelante para que le contemos a las personas que nos están escuchando en qué consiste el acuerdo municipal que vamos a presentar.
2: Claro, señor alcalde, muy buenos días, gusto saludarlo, compañeros acá en la cabina, comunidad en general, todas las personas que nos escuchan, compañeros de la oficina, compañeros de trabajo. Entonces el día de hoy, alcalde, es contarle a la comunidad que el día de hoy se va a radicar ante el honorable consejo municipal un proyecto de acuerdo el cual establece una disminución temporal frente a las sanciones e intereses de obligaciones tributarias en mora y se editan otras disposiciones. Esta disminución temporal, como su nombre lo dice, es algo que va a estar por 3 meses. La idea es que rija a partir del 1 de julio hasta el 30 de septiembre. ¿En qué consiste? En una disminución de hasta el 80% en los intereses moratorios del impuesto predial urbano y rural y sobre el impuesto de industria y comercio. Es algo pues que muchas personas nos decían que presentáramos proyecto de acuerdo para este tema de tipo de beneficios, pero no había sido posible, teniendo en cuenta que no teníamos pues como una norma de dónde pegarnos para justificar esta disminución. Si bien es cierto, acá la facultad es del honorable consejo municipal, a iniciativa pues del ejecutivo, que sería el señor alcalde, tiene que haber una norma que respalde pues este tipo de proyectos. Ya tenemos esa norma, ya el ejecutivo pues va a presentar el proyecto de acuerdo, ya el consejo municipal pues lo va a debatir y pues esperamos que nos dé un visto bueno y una aprobación sobre este tema. Como les decía, entonces, 80% de disminución en los intereses moratorios causados sobre el impuesto predial, urbano y rural y sobre el impuesto de industria y comercio. Actualmente el municipio al 31 de mayo tiene una cartera de 4.273 millones de pesos, de los cuales 1.634 millones de pesos son capital y 2.638 millones de pesos son intereses. Es decir, que el 61.25 son intereses y el 38.25 corresponde a capital. Entonces, acá la idea es recaudar el capital y otorgar ese beneficio temporal muy significativo sobre los intereses moratorios. Somos conscientes de que muchos de la cartera que tenemos en este momento son sucesiones que están en proceso de liquidación, predios que tienen problemas jurídicos, otras personas pues que realmente no les da para pagar la factura actualizada. Entonces es una muy buena oportunidad para que las personas pues se acojan a este beneficio y puedan pagar con un 80% de descuento de sus intereses moratorios, teniendo en cuenta que los intereses son superiores que el capital. Entonces va a haber una disminución muy significativa en el valor de la factura. También va a aplicar para aquellas personas que ya se han acercado y han firmado acuerdo de pago con el municipio. Los acuerdos de pago que al momento tengamos vigente, los contribuyentes se pueden acoger a este beneficio tributario. Haciendo la solicitud, lo revisamos, se hace la devolución del acuerdo de pago, se le aplica el beneficio, que es la reducción del 80% de los intereses, y pagaría el 100% del capital más el 20% de intereses. Entonces, como les decía, el día de hoy pues se va a radicar este importante proyecto. Esperamos que ya en lo que falta el mes de junio tenga aprobación por parte del Honorable Consejo Municipal para que lo empecemos a aplicar en el tercer trimestre de la vigencia 2026, que va del 1 de julio al 30 de septiembre.
1: Excelente, Nicolás, excelente noticia pues para los angostureños. Vamos a estar muy pendientes de la radicación el día de hoy. Vamos a estar también pendientes en el Honorable Consejo Municipal por si hay que dar alguna explicación acerca de lo que pretendemos a través de este proyecto de acuerdo. Agradecerle al Consejo Municipal pues por estar prestos a hacer este trabajo de representar a los angostureños, al honorable presidente del Consejo, el señor Hernando Patiño, pues por estar atento a estos temas y por permitirnos de alguna manera hacer gestión, y a cada uno de los 10 concejales pues que han estado muy prestos en todos los temas que tienen que ver con el municipio de Angostura. Entonces vamos a hacer esa radicación el día de hoy y esperamos que muchas personas, una vez aprobado por el Honorable Consejo Municipal, puedan acceder a este importante beneficio tributario que se les podrá ofrecer desde la administración municipal para aliviar como ese tema y esa carga que por algún motivo se generó. Entonces vamos a estar muy atentos y muy prestos desde la tesorería municipal, desde la administración como tal, y pues haremos todo lo posible pues para que este proyecto salga adelante y pueda materializarse en beneficios para cada uno de los angostureños y angostureñas. Entonces agradecerle a Nicolás pues que está aquí presente explicando qué es lo que se va a hacer. Y Nicolás, aprovechemos para hablar de un tema que usted es uno de los jalonadores y que tenemos ya que ponerle el acelerador porque ya se nos llegó agosto. A ver, no sé si recuerdan que el año pasado hicimos la travesía Agua Dulce, que fue una travesía en bicicleta que la quisimos enfocar mucho en la familia para que los gomosos de las ciclas hicieran el recorrido Angostura, Carolina, Gómez Plata, El Salto, Guadalupe, Angostura, que son más o menos 100 kilómetros, y lo dividimos en dos categorías, una competitiva y otra de personas pues con menos nivel en el tema de la cicla, pero igual con muchas ganas de montar en cicla y sacar adelante este tema. Entonces decirles que este año vamos a hacerlo de nuevo, vamos a hacer que muchos más ciclistas lleguen al territorio. Tuvimos una experiencia exitosa el año pasado con más de 160 personas inscritas y sabemos que se quedó mucha gente con ganas de hacerla por diferentes motivos. Ya dentro del calendario de eventos ciclísticos miramos y escogimos una fecha donde este tipo de eventos pues no se van a hacer, bueno, por lo menos los más importantes e impactantes que existen en este segmento deportivo. Entonces es invitar a todas las personas de Angostura, del pueblo, del campo, del corregimiento, a todas las personas de los municipios de Campamento, de Yarumal, de Valdivia, de Briceño, de Guadalupe, Carolina, Gómez Plata, Santa Rosa, Ituango, todos los de esta subregión del norte de Antioquia. Invitar a todos los gomosos de las ciclas que viven en Medellín, invitar a todos los gomosos de la cicla que nos escuchan y que a oídas o por recomendación de alguna persona pues les ofrecen este maravilloso circuito deportivo en cicla, que donde podrán contemplar bellezas escénicas como las represas, los ríos, esta zona boscosa que tenemos en este recorrido. Podrán observar unos paisajes espectaculares que muy poco se ven en otras partes del departamento, la gente acogedora de Angostura, la gente acogedora de Guadalupe, la gente acogedora de Gómez Plata, de Carolina, y también agradecer a los alcaldes que el año pasado nos dieron el apoyo, a los alcaldes el alcalde de Guadalupe, al alcalde de Carolina, de Gómez Plata, la señora alcaldesa de Carolina, y pues por supuesto

0: Sacándola adelante, sabemos que es un trabajo duro, entonces por eso es que este evento deportivo, que ya lo vamos a hacer en su segunda edición, se llama Agua Dulce, por todo ese componente y ese tema que tiene para con nuestra subregión. Y bueno, invitarlos, las inscripciones están abiertas, y ya le voy a dar paso de nuevo a Nicolás para que cuente los detalles de cómo, de la fecha de la inscripción, cómo se dará, qué van a tener dentro del recorrido y cómo nos vamos a articular en este importante proceso y proyecto familiar que es Motobiciruta, Mountain Bike Agua Dulce, que se celebrará en Angostura el próximo mes de agosto. Entonces, Nicolás, contémosle ya los pormenores a la gente.
1: Claro que sí, alcalde, muchas gracias. Alcalde, no, gracias a usted por todo este tema, todos estos proyectos que lo que traen al municipio es el tema de deporte, incentiva el turismo, trae turismo al municipio, integra a la familia. El año pasado pues tuvimos la primera versión en el municipio, realmente nos fue súper bien, pues los hoteles estuvieron llenos, restaurantes, cafetería, la gente muy contenta con el recorrido que se hizo, porque es un parche muy sano, un parche donde se hace deporte, un parche donde se hacen amigos, un parche donde se integra la familia, un parche que trae turismo al municipio. Mucha gente de Medellín le decía a uno, yo no sabía que Angostura existía, ni siquiera lo tenían en el radar, y vinieron a montar bicicleta por acá y realmente se fueron muy contentos. Entonces este año, y como en general, la vamos a llevar a cabo el próximo domingo 16 de agosto, es un fin de semana con puente festivo. Esta travesía consta salida desde el municipio de Angostura, llegamos al municipio de Carolina del Príncipe, pasamos al municipio del Gómez Plata, nos devolvemos, nos entramos por el Guayabo, que es vía destapada, salir al corregimiento del Salto, de ahí pasamos al municipio de Guadalupe y ya nos regresamos para el municipio de Angostura. Son 100 kilómetros de recorrido los que se van a hacer en bicicleta. Realmente la gente muy animada para participar. Ya esta semana sale el link con las, para que la gente se pueda inscribir. El costo de inscripción, sea con jersey o sin jersey. Invitar a toda la gente que participe, los angostureños que son de acá, residen acá, residimos acá para que vamos a montar, y los que son de Angostura pero que residen en otros lugares, para que ese fin de semana se programen para venir a disfrutar de este gran evento acá en el municipio de Angostura. Entonces la invitación es para que nos animemos, participemos, integremos la familia, el deporte y el turismo.
0: Así es, también sabemos de que hay mucho angostureño por fuera que le gusta la bicicleta. A esos angostureños que están por fuera y que les gusta la bicicleta, les pedimos el favor de invitar a sus amigos que vengan y que nos acompañen en este importante evento, que te encontraremos con patrocinadores de primera fila, por decirlo así. Y bueno, la idea es que se haga deporte, que compartan y que de alguna manera las familias se integren. Y bueno, el segmento competitivo, hablaste de los incentivos que se tienen, o todavía no vas a hablar de ese tema.
1: No, señor alcalde, se me había pasado, gracias por recordarme. Se va a tener, si bien sabemos que en ese tema de la bicicleta, como existimos los aficionados, existen otras personas que son muy crack para montar bicicleta, que son deportistas 100%.
0: Competitivos.
1: Son del nivel competitivo, gracias alcalde. Entonces, por esta razón, entonces se decide hacer un segmento competitivo, el cual en este momento pues está pensado hacerlo desde la quebrada de San Juan hasta el Alto de Boquerón, al regreso. ¿En qué consiste este segmento competitivo? En premiar los 5 primeros puestos, tanto para hombres como para mujer. Entonces, el primer puesto de hombre tiene un valor de 2 millones de pesos, el primer puesto de mujer tiene 2 millones de pesos. Segundo puesto, 1 millón de pesos para hombre y mujer. Tercer puesto, 500 mil. Cuarto puesto, 300 mil. Y quinto puesto, 200 mil. Entonces, esto hace también que la gente, o está haciendo que los que son del nivel competitivo, pues vengan acá al municipio. Aparte de disfrutar, pues vienen a concursar, por decirlo así, a competir por un beneficio económico. Entonces, también invitar a todas aquellas personas que les guste competir a medir su nivel de competencia. Todo es en su vida, pero ya pues los que somos de acá en Angostura conocemos la vida y sabemos que la subida

0: ya no es tan pendiente el nivel. Entonces, ánimo, y esa es la invitación. Están abiertas, ahí ya que empieza a hacer la publicación, ahí vamos a poner los números de contacto, los leads de inscripción, y va a estar todo pues con la información muy clara. Sin embargo, estamos súper prestos a aclarar cualquier duda desde los contactos que se dan allí o en la oficina de turismo como tal.
1: Así es, Nicolás, entonces invitadísimos todos a la travesía Aguadulce, que se llevará a cabo el 16 de agosto en el municipio de Angostura. El recorrido será Angostura, Carolina, Gómez Plata, el Guayabo, el Salto, Guadalupe, Angostura. Habrán unos premios para el primer lugar de 2 millones de pesos y hasta el quinto lugar se va a premiar. Entonces por acá los esperamos, estén atentos, hagan sus reservas en los hoteles para que tengan la comodidad de un espacio donde llegar. Los que tienen familiares acá, pues ya vayan organizando con sus familiares y en fin, nos vayan manifestando ese tema de hacer sus reservas y hacer las inscripciones, para que nosotros pues tengamos todo el tiempo de organizar y tener logísticamente ajustado el evento. ¿No se iba a decir algo más, Nicolás?
0: Sí, alcalde. Es muy importante resaltar que el año pasado pues esta actividad prácticamente la hizo el municipio de Angostura y lo único que nos apoyó con recursos económicos fue EPM. Pues para este año, alcalde, ya unas grandes empresas se nos han sumado para apoyarnos con todo el tema, como lo es Indeportes, como lo va a hacer la provincia bioenergética del norte de Antioquia, también lo va a hacer una empresa de bicicletas MTB del municipio de Medellín, también se va a vincular Chocolate Colombia, en este momento también confirmó vinculación ya la cooperativa Copacrédito de Santa Rosa de Osos. Entonces, todo esto hace que se tenga mejor evento, podamos vincularnos con más detalles de pronto para rifar, que el evento salga pues como más grande en cuanto a la calidad con los recursos económicos, podamos brindarles una muy buena alimentación, buena hidratación. Entonces es contarles que vamos a tener una gran cantidad de empresas que se van a vincular con esta actividad que vamos a celebrar en el municipio de Angostura.
1: Excelente, esta es una manera también de visualizar el municipio de Angostura en la subregión y en el departamento, y por qué no, que se empiecen a llegar gomosos de todo el país a montar y disfrutar de estos hermosos escenarios de nuestro municipio. Queremos pues que se resalte todo ese valor turístico en diferentes niveles que tenemos acá en el municipio. Y bueno, segunda edición de la travesía en TV Angostura Aguadulce. Vamos a estar muy prestos a toda la información y se van a ir enterando pues de los pormenores de esta actividad, que lo único que quiere o lo único que pretendemos es promocionar Angostura, competir o darle la oportunidad a los que compiten en el tema de bicicleta, a las familias que son gomosas de bicicleta, tener un espacio, en fin, una cantidad de actividades que se van a realizar ese día con respecto alrededor de la travesía Aguadulce. Entonces, gracias, Nicolás, por acompañarnos, y vamos a estar muy atentos a esta travesía para que se nos dé de la mejor manera. Ya cambiando de temas y ya con temas de gestión en otros aspectos, queremos agradecer a las Juntas de Acción Comunal de Cañaveral Arriba y de Chocholoma, que nos acogieron muy bien el pasado sábado cuando fuimos a hacer la socialización de la construcción de estos dos importantes tramos de Placahuella. Diría yo que son los tramos más empinados que hay en el territorio. Vamos ya a darle una solución de transitabilidad a estas dos importantes comunidades y de alguna manera pues subsanar ese problema que se había presentado desde que se generó la construcción de estas dos vías. Entonces, agradecerle a la presidenta y al presidente de estas juntas, decirle a la comunidad que próximamente estaremos arrancando, y pues queremos que toda la mano de obra directa que genere el proyecto sea de la misma vereda. Entonces vamos a estar muy atentos pues con el tema de hojas de vida, de vinculación de trabajadores, y pues contarles que es una placahuella más grande que la que se viene desarrollando con cafeteros, que tiene unas especificaciones pues más pequeñas. Esta va a quedar de ancho con sus especificaciones técnicas de 5 metros. Entonces es una placahuella generosa, con muy buenas características técnicas, y que lo que pretende es darle bienestar a todas estas comunidades, para sacar un enfermo, para sacar los productos, para entrar los insumos, etcétera. Entonces queremos darle pues esa oportunidad de que estas comunidades tengan un tránsito digno, en sobre todo en estos sitios de tan alta pendiente que hay en estos espacios de las veredas Cañaveral Arriba y Chocholoma. Estaremos contándoles a través de este mismo medio pues cómo va el avance de estos dos tramos, y bueno, esperamos iniciar muy pronto, y esperamos que el ingeniero denominado Lluvia nos colabore, porque sabemos que ha estado lloviendo fuertemente y que nos ha estado causando dificultades en el pueblo y en el campo, pues esas lluvias tan concentradas, tan fuertes y tan duras que están cayendo en el territorio. Pero seguimos adelante, y bueno, estamos ya cumpliendo otro compromiso de los que hay dentro del plan de desarrollo y de la campaña, que es estas dos placahuellas tan importantes y estratégicas para el territorio angostureño. Esperemos que una vez finalizadas la gente las disfrute y las cuide, les hagan mantenimiento respectivo a las obras, y pues seguiremos atentos a estos temas de movilidad. Quiero contarles también que la feria de ganados del municipio de Angostura ya está más cerca. Ya el municipio puso los recursos que se requieren para la primera etapa. Nos toca hacerlo por etapas. ¿Por qué? Porque el proyecto siempre es voluminoso y costoso. Entonces llegamos a un acuerdo con la gobernación de Antioquia que lo vamos a fasear. ¿Qué significa fasear? Que lo vamos a dividir en varias fases y que vamos a ir ejecutando una por una. En este momento ya tenemos lo básico para, o los recursos para hacer la parte básica de la feria de ganados, y que permitirá que sea operativa. Entonces vamos a hacer un esfuerzo. Ya nosotros sacamos la disponibilidad presupuestal o el recurso o la platica. Ya la gobernación hizo lo propio, ya puso la platica y sacó sus recursos. Entonces estamos ya a la espera de que temas administrativos y de convenios se formalicen para arrancar también con la construcción de la primera fase de la feria de ganados de Angostura. ¿Qué pretendemos? Beneficiar a todos los campesinos de Angostura, los que tienen su vaquita, los que tienen su novillo, los que están engordando animalitos y que los quieren llevar a la feria, los que tienen el ternero, la ternera, que pues la quieran sacar y feriarla para generar sus recursos. Pues ahí va a estar la feria de ganados del municipio de Angostura. Ya hay una asociación creada para administrar esta feria. Esperemos que sea un éxito desde el punto de vista administrativo, que todos nos podamos beneficiar, que todos podamos disfrutar. Este va a ser también un espacio donde las familias pueden llegar, tomarse su fresquito, mirar a ver qué animalitos hay por ahí para comprar, o mirar los animalitos que se van a vender. Entonces pienso que va a ser un centro de reuniones también para las familias, y lo que pretendemos, como les vuelvo y les digo, es que los propietarios de animales aquí en el territorio puedan de manera tranquila traer sus ganaditos, venderlos bien vendidos o comprarlos a un buen precio, y que la economía gire en torno aquí al municipio de Angostura, porque sabemos que en Angostura siempre se mueve ganadito, van a otras ferias, negocian y traen ganado para acá o llevan para las otras ferias. Entonces queremos que ese tema económico y de transacción que se da con el ganado pues se dé en el territorio. Felicitar a todos los ganaderos que han creído en esta propuesta, decirles que próximamente nos vamos a estar reuniendo para ultimar temas ya para la ejecución del proyecto. Estamos contentos pues porque es otra meta del plan de desarrollo, y la vamos a empezar a materializar. Ya tenemos los recursos garantizados para la primera etapa, y bueno, agradecerles a todos por ese apoyo que le han dado a la administración y a los proyectos que se vienen dando desde la administración municipal. He venido reiterativamente contándoles, y el día de ayer estuvo el doctor Beguet, que es como la persona que dirige el proyecto de carros de bomberos desde la gobernación. Saludó a los bomberos de Angostura, a los voluntarios que estaban ahí, les ratificó el hecho de que próximamente nos van a entregar ya la máquina de bomberos. Es una máquina muy completa, es una máquina que va a servir a todos los angostureños, es una máquina que nos va a permitir combatir todas las urgencias o emergencias que se presenten, que puedan ser atendidas a través de los bomberos voluntarios de Angostura, que ya este año cumplen 20 años. Quiero también aprovechar este espacio para felicitarlos y decirles que gracias por todo lo que hacen día a día por los angostureños, por todas las personas que necesitamos el apoyo de ellos. Ayer nos apoyaron en un evento, hoy van a estar apoyando otro evento que se va a dar con los sacerdotes que van a venir como a una especie de peregrinación, y felicito a nuestro párroco Jorge pues por este evento tan bacano que van a hacer el día de hoy, y invitar a la comunidad a las 11 de la mañana desde el custodio o desde el templete o desde la imagen del Padre Marianito hacia la iglesia. Esperamos pues que todo salga muy bien y que se haga con mucho recogimiento esta procesión que tiene programada la parroquia de Angostura, y invitarlos pues para que acompañen. Y volviendo al carro de bomberos, hay un tema que es fundamental y me parece estratégico que se le entregue al municipio, y lo he dicho ya aquí varias veces, y de pronto los que no me han escuchado pues pongan atención, y es un tema de la quijada de la vida. ¿Qué significa eso? Y ustedes dirán, la quijada de la vida. No, simplemente es un equipo neumático que funciona con aire comprimido o aire a presión, que simplemente sirve para descompresionar cuerpos atrapados, ya sea atrapados debajo de una losa de concreto, ya sea atrapados en algún sitio o en algún tema de metálico, en un accidente de tránsito, en un colapso de una estructura. Entonces, mire que Angostura va a quedar con una capacidad muy importante y que solo veremos su utilidad cuando se necesite, ¿cierto? Entonces, es decirles que vamos a contar con ese equipo que para mí es muy valioso, porque yo sé que ese equipo a la larga salva vidas atrapadas, salva vidas que si no se cuenta con un equipo especializado de esos, pues no se puede dar como ese manejo y pues prevenir o atender este tipo de situaciones. Entonces, muy importante, vamos a contar con máquina de bomberos, con quijada de la vida, y felicitar de nuevo a nuestros bomberos voluntarios que ya cumplen 20 años de servicio, un servicio a la comunidad angostureña, un servicio para los enfermos, un servicio en la extensión de la palabra que se ha venido prestando de una manera, me parece a mí, muy juiciosa y muy disciplinada, porque ver lo que ellos han logrado al día de hoy, teniendo su estación, teniendo su espacio, teniendo sus vehículos, teniendo sus equipos que ha sido con las uñas, pues eso me llena de satisfacción, y los felicito a su comandante, al comandante Juan, y a todos los muchachos que hacen parte del importante cuerpo de bomberos que tenemos en nuestro municipio de Angostura, y que es ejemplo para el departamento, y nos lo han dicho, que es uno de los más organizados del departamento dentro del nivel de municipios de sexta categoría. Tengo que hacer un anuncio acá muy importante, y es que dado a las fuertes lluvias, el paso en Bajorrín, hay una pérdida de banca importante. Entonces, la recomendación que hacemos es que los carros grandes y pesados, las chivas, den la vuelta mientras se soluciona este tema acá. Vamos a hacer la intervención, pero necesitamos que nos colaboren temporalmente dando la vuelta. ¿Por qué? Porque hay que hacerle una medida de mitigación en este sitio al paso que hay ahí. Sabemos que el río desde abajo es el que viene haciendo socavación y removiendo pues el suelo. Entonces, les pedimos paciencia. Las personas que de pronto vayan a pasar en moto o en vehículos más chiquitos, y pueden pasar, lo hagan con el sumo cuidado, para que no vamos a tener accidentes en este en este importante sitio, porque pues ya, como les digo, hay un socavamiento que puede poner en peligro carros grandes que puedan estar pasando por ahí. Entonces les pedimos toda la precaución, todo el cuidado, para que no se vaya a generar un accidente, y las chivas y carros grandes dar la vuelta por el Socorro, a subir a la quiebra, a llegar al municipio de Angostura. Entonces ahí les pedimos ese favor. Con respecto a la PCH, les quiero contar que ya se adquirió la licencia ambiental y estamos en el proceso de adquisición del predio. Muchos me han preguntado, no, que por qué tanto silencio, que no han vuelto a hablar de la PCH. En eso vamos, estamos en ese proceso. El proyecto sigue adelante con la ayuda de Dios y el Padre Marianito, y lo sacaremos adelante. Entonces, para que de pronto personas que tienen inquietud con el tema de la PCH, pues sepan en qué vamos, en qué proceso vamos y cómo va el tema. Próximamente les estaremos haciendo anuncios acerca de este importante proyecto, que queremos que genere energía, que genere recursos para los angostureños, para los proyectos, para alcanzar una autonomía fiscal, que es lo que muchos municipios y hasta incluso el departamento persigue, es tener autonomía fiscal derivada de ingresos propios de libre destinación. Entonces aquí dentro del municipio pues estamos juiciosos haciendo la tarea con la ayuda de Dios. Entonces vamos a materializar ese sueño de todos los angostureños, la PCH Chochorrío, que llegará pues a prestar los servicios o a generar energía para el país y recursos para el municipio de Angostura. Estamos a puertas ya de arrancar el proyecto productivo con regalías, el cual tiene pues unos componentes muy importantes silvopastoriles, pero hay uno en especial que nos llama la atención y es y que es muy representativo para los angostureños, sobre todo en la zona rural, porque es un tema agropecuario, y es la adquisición del nuevo tractor que servirá a los campesinos del municipio de Angostura. ¿Qué les pedimos? Hacer uso óptimo de este tractor. Cuando se los enviemos, estar pendientes que el operador sí haga las horas como son, sea juicioso en el manejo del vehículo, que lo cuiden, y pues generar más bienestar a los angostureños a través de este tractor, porque sabemos que el que teníamos actualmente tiene pues serios problemas, incluso problemas estructurales. Entonces vamos a mirar con la manera, con el consejo, de hacer una enajenación de este tractor, y con los recursos pues invertirlos de manera correcta y reemplazarlo con este que viene nuevo. Entonces ahí el Consejo Municipal jugará un papel importante en la autorización de la enajenación de este otro tractor, que desafortunadamente pues lo tenemos parado por diferentes situaciones que hacen que esté varado. Entonces, con ese proyecto productivo vamos a dar inicio, vamos a hacer la compra del tractor y vamos a sacar adelante este proyecto tan importante para nuestro municipio. Tengo que advertir una cosa: en el municipio en la actualidad está sin operador de pajarita, dado que el operador que tenemos o que teníamos renunció. Entonces estamos pues atentos a ver cómo remediamos esta situación, para ver qué y retomar el tema de la pajarita. Entonces, para que la gente tenga conocimiento de esta situación. Esta semana estuvimos haciendo presencia institucional, y la oferta institucional del municipio la estuvimos llevando a través de todo el personal del municipio que trabaja con el adulto mayor y temas asociados al adulto mayor. Estuvimos en el corregimiento Llanos de Cuivá, estuvimos atendiendo los adultos mayores en inquietudes, en temas de la oferta institucional y todo lo que les podemos prestar desde el municipio de Angostura. Se tuvo una excelente jornada con los adultos mayores del corregimiento, y bueno, seguiremos haciendo este tipo de intervenciones en el corregimiento Llanos de Cuivá, para que de alguna manera se dé toda la intervención y se inviertan recursos en este importante corregimiento de nuestro municipio de Angostura. seguimos ahí también, o ya iniciamos esta semana, ya llegaron los materiales e iniciamos la construcción de la cubierta de la caseta comunitaria de la vereda Cañaveral Abajo. Ahí tenemos pues la gente de planeación trabajándole a esta importante cubierta que le dará servicio a esta comunidad de Cañaveral Abajo, que es una comunidad muy grande y que necesita pues un espacio de reuniones para tratar todos los temas comunitarios en este sitio. Entonces algunas personas de la comunidad me habían expresado pues su preocupación, pero ya hay una tranquilidad de que llegaron los materiales y se va a empezar a hacer la intervención con mano de obra del municipio de Angostura. Entonces, muy atentos a este tema de la cubierta de la vereda Llanos de la vereda Cañaveral Abajo. Listo, es mucha información y ya hasta me confunde. Entonces, felicitamos a la gente de esta hermosa vereda y bueno, seguiremos trabajando para que ellos tengan su espacio de reuniones y que le permita pues sacar todo el tema comunitario adelante. En otro tema, y el tema de agua potable, estamos en la construcción de la planta de tratamiento de agua potable en la vereda Santa Ana, que servirá a las 9 veredas que hacen parte del multiveredal Santa Ana Los Chochos. Esta planta de tratamiento es una planta compacta que va a dar agua potable a todas estas comunidades, más de 2.400 personas, y que tiene un diseño que permitirá suministrar agua potable a otras 4 veredas que ya se tiene proyectado desde el diseño y que podrían disfrutar de también en el futuro de esta importante obra, que para mí la el agua potable y que la comunidad esté haciendo una ingesta o tomando agua potable significa mucho, porque se va a ver traducido en términos de salud. ¿Salud por qué? Porque no todas las enfermedades, por no decir la mayoría, entran por la ingesta que hacemos de alimentos, de agua, de todo este tipo de cosas. Entonces, en este caso, esta comunidad va a empezar a ingerir o a consumir agua de calidad y agua potable, agua tratada. Entonces, eso se va a ver reflejado en la calidad de vida de las personas que habitan estos territorios y que hacen parte de nuestro municipio. Gente amable y querida que se va a estar beneficiando del agua potable. Les vamos a seguir contando en qué van los avances, y porque juntos, si es posible, vamos a brindarles agua potable a estas personas del multiveredal, que alguna vez fue uno de los multiveredales más grandes del departamento de Antioquia. La semana pasada y antepasada estuvimos en la entrega de accesorios y tubería para algunos acueductos que tenían ciertas dificultades con sus sistemas. Entonces se les entregó materiales a los acueductos de Guajira Arriba, Quiebra Arriba, Culebra y Pajarito, La Quinta, para darle un servicio desde este importante acueducto a la zona de Batea Seca. Entonces seguimos trabajando en el tema de agua para los angostureños. Seguiremos informándoles a través de este medio de todas las informaciones que van de la mano de la gestión que venimos realizando. No ha sido fácil esta gestión por varios motivos. Seguiremos trabajando. Igualmente tengo que contarles pues de que venimos haciendo ese acercamiento de la demanda que hay contra el municipio por más de 2.700 millones por el fallecimiento de una familia en la quiebra, que pues declararon al municipio culpable en una administración anterior, y que, como lo indica la ley, me toca asumir a mí como alcalde esa responsabilidad de cumplirle el fallo a la familia que demandó. Entonces seguimos en esa negociación. Eso ha sido un tema que para la inversión ha impactado de forma directa la posibilidad de hacer mucha más inversión, pero que nos toca con recursos propios atender este llamado que hace la justicia para indemnizar de alguna manera la familia que quedó viva, de esta familia que falleció más o menos por allá antes del 2010. Entonces ahí seguiremos pues con este tema, les iremos contando cómo va la negociación. Y aprovecho también para contarles que estamos a la expectativa de que nos entreguen la camioneta 4x4 que servirá para el hospital de nuestro municipio. Es un vehículo que se consiguió con el gobierno nacional. Agradecer al gobierno nacional pues por esta inversión que está haciendo en el territorio. Y como cada 8 días, pónganse paz y salvo con el hospital. Esa chichigüita, esa platica, o si es mucha lo que le deben al hospital, pónganse de acuerdo con el hospital para hacer el pago de estos recursos que le sirven mucho a la gestión, que le sirve mucho al hospital, y que bueno, que ahí de alguna u otra forma crean un déficit con respecto al hospital de nuestro municipio. Entonces, desearles un feliz fin de semana. Recuerden que hay ley seca por el tema de las elecciones, muy juiciosos todos a ejercer su derecho, y Dios les pague por todo, y estamos atentos pues de todas las autoridades para que se den los comicios electorales de la segunda vuelta con todas las garantías para los electores. Y bueno, un feliz viernes para todos. Y dale una bienvenida especial a través de los micrófonos de Angostura Estéreo a todos los sacerdotes que vienen a visitar nuestro municipio el día de hoy. Y bueno, atendámoslos con el mayor acogimiento, y felicitaciones al párroco Jorge por este tipo de eventos que se vienen realizando en nuestro municipio. Un abrazo a todos, feliz día, y que Dios me los acompañe, el padre Marianito también.
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1: Entonces, pero vea,
2: ¿cómo?
1: Por eso no
2: está. Junior, ¿qué más? ¿Cómo está?
1: ¿Qué tal?
2: ¿Qué tal, papi? ¿Todo bien?
1: Entonces, ¿qué, papi?
2: Bien, hombre.
1: ¿Cómo fue?
2: Bien.

0: Las 8 con 10 minutos en esta mañana, muchachos, con las guascas, hombre, qué cosa tan sabrosa. Buenos días, buenos días, buenos días. ¿Cómo me amanecen todos ustedes, los queridos oyentes, que están pegaditos todos los días, muy tempranito?
1: Ave María, es que los paisas somos muy berracos.
0: Ave María, esa gente madruga, esa gente berraca, ¿sí o qué? Somos berracos para todos, muchachos. Buenos días. Ojo, información importante, pues, antes de que se venga usted por allá de su vereda. Vea, a los propietarios de vehículos pesados que transitan por los lados de Bajo Rin. Eso está por ahí antes de llegar a Rancholata. Allí se cierra el paso de manera temporal por caída de la banca por las fuertes lluvias que tuvimos en la noche del 17 de junio. Las motos y vehículos pequeños pasar con mucha precaución, muchachos. Los vehículos grandes dar la vuelta por Los Chochos, La Quiebra, El Torrín, Alto Metaute. Hombre, por su comprensión, muchas gracias, pero es también para que nos cuidemos. No intente pasar, no, que es que el carro pasa. No, muchachos, usted no sabe cuándo eso está bien débil, se termina de ir. No, no, no. Vamos a portarnos juiciositos con el tema para que no tengamos de pronto riesgos de accidentes. 8 con 11 minutos en este viernes. Buenos días, buenos días, buenos días. Bienvenidos a Con las Guascas, donde suena sabroso la música de los paisas. ¿Sí o qué, muchachos?
1: María, es que los paisas somos muy berracos.
0: María, eso sí, eso sí, eso ya se sabe hace rato. María, ahora sí, música.
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0: Y Jesse Uribe se presenta su canción, repítela.
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0: bueno, la más repetí solamente para hablar por aquí un ratico. Saludos pues para todos ustedes que en esa mañana se conectan con las Guascas.
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0: Eso, y suena pero sabroso en esa mañana esa música. Ah, no, no, muchachos, es que esto es lo mejor, esto es lo mejor. Por eso es que a los paisas nos gusta, a los paisas nos fascina la música guasca, da como de ría, ¿sí o qué?
2: María, es que los paisas somos muy berracos.
0: Ajá, gente tan berraca estos paisas son. Hija de María, como lo dice, ay María. Bueno, listo. Y tengo por acá, yo creo que desde muy temprano me empezaron a enviar saluditos donde está Vivi. Quiero saludar rápidamente porque tengo unos saludos de cumpleaños. Quiero aprovechar porque ya vamos a dar esa sección. Dice buenos días para saludar a todos los oyentes. Ah, bueno, este es Vivi pidiendo una canción, una puerta del charro. Salud, Vivi. Dice para acá buenos días, salud para todos los oyentes. Quiero escuchar el tema que olvidarla de Isaías. Salud por allá en Copacabana. Por acá dice un saludo para mi mami. ¿Para quién? Para Mónica en La Quiebra. Para decirle que cumplió muchos años. Ay sí, de parte de sus cinco hijos. Que le deseamos un excelente día. Que es la mejor madre, mamita. Queremos, y la canción es Mañanitas para ti. Saludito entonces para Mónica, porque hoy está cumpliendo añitos. ¡Qué bonito! Saludo que le envían todos sus hijos en esa mañana. ¿Qué dice por acá? Buenos días. Ah, bueno, listo. Ya, este no es. Otro por acá dice: hola, para que me hagan feliz a mi sobrino, a Sebastián, a Teortuga Vélez, en Chacha Escuela, por motivo de su cumpleaños también. ¡Sebas! ¡Feliz cumpleaños! ¡Felicidades, pues! ¡Que cumple muchos años más de vida, muchachos! Porque hoy se están poniendo viejitos. ¿Y qué le dicen por acá? Dice que lo queremos decir que cumple muchos años más, que Dios me lo bendiga siempre y me le llene de muchas bendiciones hoy, mañana y siempre. Que este día sea súper especial para ti, mi niño. Sigue siendo ese niño que eres súper especial. Te quiero mucho, mi pequeño, de parte de su tía Mari y de sus abuelos y de toda su familia. Muchas gracias. ¡Listo! ¡Felicidades para ese cumpleañero! Dice buenos días para decirme hacer el favor de saludarme a mi papá Hugo Montoya en La Muñoz, porque hoy se encuentra Hugo de cumpleaños. ¡Ay, María! Entonces festejando bastante hoy, Hugo. ¡Saludo! En este día está de cumpleaños, hombre. Y le quieren decir que lo amo mucho, que es el mejor papá del mundo. Le doy gracias a Dios por él. Como también le pido que por él que me le dé muchos años más de vida al lado de todos los que lo amamos. Que es un excelente esposo y el mejor abuelo del mundo. De parte de sus hijas y su esposa y nieto en La Muñoz. ¡Listo, Hugo! ¡Felicidades, pues! ¡Que Dios te bendiga! Mire por aquí, saludito para el niño Santiago Romero, porque hoy Santi está cumpliendo añitos. ¡Qué bonito! María, si tenemos cumpleañeritos hoy, qué cosa más hermosa. Festejando con Angostura Estéreo. Felicidades, Pet. Dios me los bendiga a todos ustedes, los que se reportaron y están festejando hoy, que se están poniendo viejitos. Las 8:20. Felicidades para todos ustedes, mis compañeritos, en esta mañana especial. Dios me lo bendiga. Que cumpla muchos, pero muchos años más de vida en esta fecha, en esta ocasión especial. Festejando al lado de los suyos. ¡Qué bonito! ¡Qué bonito! Y yo creo que a esta hora los oyentes también quieren. ¡Ay, venga! Tengo una llamada. ¿Será para cumpleaños? Si no es de cumpleaños, le cuelgo, que conste. Le cuelgo. Vamos a ver quién será, pues. ¡Buenos días!
3: Buenos días, ¿cómo estás?
0: Bien, ¿y tú? ¿Cómo vas?
3: ¡Ay, gracias a Dios!
0: ¡Qué bueno! ¡Qué bonito! ¿Tienes cumpleañerito?
3: Y pues, a Mario Ochoa. En que no abandonado.
0: ¿A quién?
3: A Luis Mario Ochoa.
0: ¡Lucho! ¡Felicidades, mi hermano!
3: Luis Mari.
0: ¿Ah?
3: Luis Mari Ochoa Rientes.
0: Ah, es Luis Mari, no Lucho. Ah, es Luz. ¡Luz! ¡Que Dios te bendiga!
3: ¡Feliz día para ustedes!
0: ¡Listo! ¿Qué le quieres decir a esa compañera?
3: Que yo me des felicitaciones.
0: Bueno, listo, mi amor, con gusto. Dios te bendiga, Dios te guarde, Dios te bendiga a ti y a la cumpleañerita hoy. En que nos están bien, festejando con nosotros un día más de vida.

0: Que Dios te bendiga. Ni que cumplas muchos más.
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3: Y escuchando solo Guasca, seguimos en esta mañana de viernes, fin de semana. Y siempre anda con nosotros el pirata conectado. ¿Quiere escuchar? De paisano a paisano. ¡Ave María, cómo suena de sabroso en este viernes, fin de semana!
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4: ¡Ave María, es que los paisas somos muy berracos! ¿Eh?

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1: Bueno, ya son las 8:28 en esta mañana, 8:28, seguimos con la buena música y programación. En cuanto a minuticos, ya, 2-3 minuticos, estamos con el programa Palabras de Vida para que estén conectados con nosotros. En el viernes 19 de junio, la música que sigue sonando bastante bien, no se desconecten, salud para los que están a través de la internet. Gracias a ustedes de que en la distancia amplifican el dial de los angostureños. Qué rico, qué sabroso saber esto. Es desde la tierra dulce, la tierra del padre Marianito.

0: 8 de la mañana con 30 minutos.
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Muy buenos días, un saludo muy cordial para todos los de la comunidad parroquial San José de Angostura, también para todos los que nos escuchan a través de esta emisora Angostura Estéreo. Qué alegría poder compartir con ustedes hoy un nuevo día, viernes 19 de junio, Día del Señor. Qué bueno compartir con ustedes el mensaje del Señor, la palabra de Dios, el mensaje de salvación. El día de hoy sabemos pues que tenemos una gracia muy especial, una bendición muy grande para nuestro pueblo. Ya los padres de todo el clero de Santa Rosa de Osos están en camino hacia el santuario, ya están peregrinando hasta ese santuario. Oramos por ellos para que lo puedan terminar de la mejor manera, que sea un motivo para la oración por los sacerdotes, ¿cierto? Entonces, qué bueno que se esté dando esa bendición en nuestro pueblo y que nosotros que podemos seamos partícipes de esto. Hoy el programa estará un poco corto, por así decirlo, pues tenemos que estar en los quehaceres de toda esta gran celebración, pero no, tampoco nos podíamos quedar sin este espacio de meditación y de oración. Nos congregamos todos ahí donde estamos, en nuestros trabajos, en nuestras casas, en nuestros quehaceres. Pedimos al Señor que nos envíe su Espíritu y que Él sea el que motive y anime este espacio de oración. Nos congregamos todos entonces en el nombre del Padre y del Hijo y del Espíritu Santo. Amén. El Evangelio que nos propone la liturgia para el día de hoy está tomado del evangelista San Mateo en el capítulo 19, en el capítulo 6, perdón, versículos 19 a 23. San Mateo, capítulo 6, del 19 a 23. En aquel tiempo dijo Jesús a sus discípulos: no atesoren para ustedes tesoros en la tierra, donde la polilla los roe y donde los ladrones abren boquetes y los roban. Háganse tesoros en el cielo, donde no hay polilla ni carcoma que los roen, ni ladrones que abren boquetes y roban. Porque donde está tu tesoro, allí está tu corazón. La lámpara del cuerpo es el ojo. Si tu ojo está sano, tu cuerpo entero tendrá luz. Pero si tu ojo está enfermo, tu cuerpo entero estará en oscuras. Así pues, la luz que hay en ti está oscura. ¿Cuál será esa oscuridad? Palabra del Señor. El Evangelio de Mateo nos presenta tres dichos que tratan el tema del comportamiento humano, con la imagen del tesoro. El autor bíblico, en un principio, indaga los valores anhelados, es decir, si son de carácter material o inmaterial. San Mateo utiliza el imperativo atesorar para introducir a un análisis crítico de lo que realmente llama la atención del creyente. Ante el apego material, Jesús propone un esfuerzo por acumular tesoros en el cielo, como modo de aludir a la realidad de Dios. Mateo, conociendo la tradición, describe el reino de Dios como un tesoro construido con el único objetivo de conducir al discípulo a la plenitud. Por eso, Jesús habla de la riqueza en el cielo para presentar un reino que manifiesta en su misión y puede alcanzar con respuesta generosa la llamada fundamental de la vida humana. Sin duda, la invitación de Jesús a atesorar tesoros en el cielo implica todo el esfuerzo del discípulo. Él hace la elección, la decisión que proviene de su corazón como el centro de

0: la interioridad y el ámbito del cual dependen todas las determinaciones de la vida. La invitación que nos hace, pues, el Evangelio del día de hoy es a siempre buscar los bienes de arriba. ¿Y cómo podemos lograr eso? Nos podemos preguntar. Y ya lo veíamos esa semana cuando nos decían que cómo orábamos, ayer que veíamos el tema de la oración. Veíamos el tema del Padre Nuestro, veíamos el tema del ayuno, veíamos también el tema de la limosna y todo eso, todas esas prácticas que hacemos, pues nos ayudan a alcanzar esa vida eterna, ¿cierto? A atesorar los tesoros del cielo. Y las riquezas materiales de esta tierra, pues no es nada diferente a lo que conocemos. Sí, también son las riquezas, pues, de dinero, de tener muchos bienes, ¿cierto? Pero también tenemos otras riquezas que no nos dejan ser felices. Tantos errorcitos, tantos comportamientos de nosotros. Entonces, lo que nos pide Jesús es que dejemos a un lado todos esos tesoros que tenemos en la tierra, ¿cierto? Y empecemos a trabajar para construir el reino de los cielos, ¿cierto? Para alcanzar los tesoros de arriba, que son los que verdaderamente nos ayudan a nosotros, ¿cierto? Porque ¿de qué vale atesorar mil cosas acá en la tierra y que no nos ayuden a asegurar nuestra vida eterna, ¿cierto? Entonces, es la invitación. Atesorar siempre tesoros del cielo. Vivir siempre como el Señor nos lo pide. San Mateo propone un camino de despego y de crecimiento. Además, nos invita a examinar qué prioridades existen en nuestro corazón. Como lo dice San Agustín, no atesoren su tesoro en la tierra. Así pues, den fe al que preside y no desprecien al que advierte, cumplan lo que él dice. En efecto, dar lo que tenemos, al contrario, lo exhorto a no perderlo. Si fuera así, ¿quién escucharía el consejo de invitar a traspasar un tesoro de un lugar ruinoso a otro ruinoso? Hay cielos como hay santos, y santos por los siglos. Acumulen tesoros en el cielo. Los cielos proclaman la gloria de Dios. Tal vez cuando das un justo, das a un cielo. Acumular un tesoro celestial. Este punto de vista tal vez se interfiere del Evangelio. Vivir las bienaventuranzas. Abrirse al proyecto del amor. Escuchar la palabra y vivir según el Evangelio. El corazón es el centro de la riqueza, y Jesús desea que en él se atesore la principal de todas, Dios. Que esa sea, pues, nuestra invitación y nuestra tarea para el día de hoy: limpiar nuestro corazón, purificarlo, y que en él solamente habite Dios. Oremos, pues, como el mismo Señor nos lo ha enseñado. Padre nuestro que estás en el cielo, santificado sea tu nombre. Venga a nosotros tu reino, hágase tu voluntad en la tierra como en el cielo. Danos hoy nuestro pan de cada día, perdona nuestras ofensas, como también nosotros perdonamos a los que nos ofenden. No nos dejes caer en tentación, líbranos del mal. Gloria al Padre, y al Hijo, y al Espíritu Santo, como era en el principio, ahora y siempre, por los siglos de los siglos. Amén. Bueno, la invitación es, pues, para que participemos ya ahorita a las 9:30 más o menos, que están llegando los sacerdotes, para encontrarnos con ellos en el custodio. para que estemos todos ahí, participemos, que no seamos los de menos, sino que nos sentamos bendecidos y felices por este gran acontecimiento que estamos viviendo en nuestro pueblo y como comunidad parroquial. Los invito a que sigan poniendo sus banderitas. Ya he visto por ahí que muchos la han puesto. Entonces la invitación es adornar también nuestro pueblo para que lo vean lindo. Pongamos la banderita, que se note que estamos de fiesta. Un pueblo que celebra la Pascua eterna de su santo. Entonces la invitación es a disponernos y participar con mucha alegría, con mucha fe, de todos esos acontecimientos que tenemos. Recordemos pues que también en la noche, a las 5:30 de la tarde, tendremos la jornada de oración por la paz de Colombia, para que participemos en este acto, en esta oración, y podamos elevar esa plegaria constante que siempre tenemos por la paz de Colombia. Recordemos llevar una velita para encenderla allá en un momento específico. Recordamos pues que mañana es la misa en el cementerio por los padres difuntos en el despacho. Ahora en la tarde, en la mañana no estará disponible, pero en la tarde pueden pasar los que aún no han podido para anotar los responsos a los padres difuntos para la Eucaristía de mañana. Dios les pague por permitirse este espacio, aunque muy corto, pero que sea verdaderamente fructífero para nosotros, que el Señor siempre sea el motor de nuestra vida y que nosotros siempre hagamos lo que Él nos diga. Que el Señor nos bendiga a todos en el nombre del Padre y del Hijo y del Espíritu Santo. Amén. Dios les pague y la Virgen los acompañe.
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1: 9 de la mañana con 11 minutos.

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0: 9 de la mañana con 29 minutos.
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0: Son las 9:41 minutos en esta mañana, 9:41. La música sigue avanzando, la música sonando a través de su radio, a través de los 892, 9:41 minutos. A las 10 de la mañana tendremos el programa de la Cooperativa Riachón. 11 de la mañana, transmisión de la Santa Misa por el evento especial que tendremos con todo el tema que hay desde la Iglesia Católica. Así que hoy, 11 de la mañana, transmisión de la Santa Misa, porque Angostura Estéreo es el medio que los acerca a todos los acontecimientos que usted quiere tener cerca de su casa. A los de propietarios de vehículos de pesados que transitan por Bajo Rin, antes de llegar ahí a Rancho Lata, allí se cierra el paso de manera temporal para estos vehículos por caída de la banca por las fuertes lluvias presentadas en la noche del 17 de junio. Las motos y vehículos pequeños pueden pasar con mucha precaución. Los vehículos grandes deben de dar la vuelta por Los Chochos, La Quiebra, Alto Rin, Alto Metaute. Por su comprensión, muchas gracias. 9:42, las canciones de esta mañana sonando a través de su radio, a través de los 892. El dueto Revelación viene y se presenta su canción La Vida Es Un Rato.
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0: 9 de la mañana con 49 minutos.
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1: 10 de la mañana en punto, ya hemos llegado a la sección de los servicios sociales. Recuerden todos estar atentos, pueden ser de su interés. La invitación es para presidentes y tesoreros de la Junta de Acción Comunal. El SENA los invita a participar en el curso de contabilidad básica. Fortalece así tus conocimientos y así puedan contribuir al buen manejo administrativo financiero de su Junta de Acción Comunal. Requisitos son el correo electrónico y que obviamente esté activo y de uso personal. Foto de la cédula por ambos lados. Si usted quiere más información al respecto, con la Oficina de Fortalecimiento Comunitario en el municipio de Angostura. A los propietarios de vehículos pesados que transitan por Bajorrín antes de llegar a Rancho Lata, allí se cierra el paso de manera temporal para vehículos pesados debido a que la banca por las fuertes lluvias presentadas el 17 de junio ha perdido gran parte. Así las cosas, las motos y vehículos pequeños pasar con mucha precaución y los vehículos grandes dar la vuelta por Los Chochos, La Quiebra, El Torrín, Alto Metaute. Por su comprensión, muchas gracias. Angostura ya sabe que puedes estudiar con beca al 100%, del 100%, y apoyo económico con becas Jóvenes Palante de Antioquia. Técnica laboral en agricultura y cultivos de subsistencia. Si usted quiere más información al respecto de esta formación, 313-208-0040, 313-208-0040. Las clases de música para el segundo semestre de este año 2026 están abiertas en canto, piano, instrumentos de cuerda, instrumentos de viento, instrumentos de percusión. Inscripciones abiertas al 321-790-4571, 321-790-4571. El 27 de este mes, Brigada de Optometría, inscripciones en la oficina de CoSalud desde el municipio de Angostura. También se puede comunicar al siguiente número telefónico, 316-227-6584, 316-227-6584. Gran jornada de salud en Angostura, amigo oyente. Si sientes calambres, hormigueos o se te entumen las manos o pies, se te salen los morados, tienes venas varices, arañitas o sufres de úlceras varicosas, debes de realizarte el examen especializado de venas y arterias para evitar una enfermedad cardiovascular. Vamos a tener además la ecografía directa del hueso para descartar osteoporosis, osteopenia y descalcificación. ¿Tienes también dolor de espalda, caderas, hombros, codos o manos? Ya sabes, si sufre también la temerosa artritis, el examen es totalmente completo. Los esperamos con el examen también de peso saludable, acompañado de una dieta nutricional. 3 exámenes especializados, consulta médica y asesoría nutricional. Esto será mañana, 20 de junio, en ASO Comunal. 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Se sigue el bazar en pro de ASO Juntas en el municipio de Angostura, liderado por Diana Villegas. El bazar de ASO Juntas en pro de ASO Juntas es el sábado 20 y domingo 21, donde hay precios muy económicos para que usted acceda a diferentes prendas de vestir desde las 8:30 de la mañana en la sede comunitaria. Allí los esperamos. Son los servicios sociales a través de su radio. Si usted conoce a los interesados, hágaselo saber de manera oportuna. 10:03 minutos. Vamos a iniciar con el programa de la cooperativa Riachón, Mundo Cooperativo, y a las 11 de la mañana, transmisión de la Santa Misa a través de la radio de los angostureños. No se desconecten.
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3: Muy buenos días para todos nuestros oyentes. Mi nombre es Estefanía Teortúa, auxiliar del CAT y apoyo a la promoción social de la cooperativa Riachón, de la oficina de Angostura. Es un placer pues para mí acompañarlos en esta nueva edición de nuestro programa institucional Mundo Cooperativo. Muy buenos días a Edison pues que nos brinda este espacio. Quiero enviar un caluroso saludo y abrazo para todos nuestros asociados de la cooperativa Riachón, ¿cierto? Un saludo muy especial a todas esas personas que nos escuchan en las diferentes veredas y en los diferentes municipios, quienes cada 8 días están muy pendientes de toda la información, de los programas, los planes, las campañas, proyectos y pues actividades varias que realiza la cooperativa Riachón y pues que son de transmisión pues por este medio y de interés para todos. El día de hoy el tema a tratar es actualización de datos, un tema muy importante y que nos incumbe a todos. Como siempre, quiero empezar pues con una pequeña reflexión. Hay momentos en la vida que nos recuerdan quiénes somos realmente. Como comunidad, no son los grandes discursos ni los logros individuales los que nos definen, sino esos instantes sencillos donde compartimos, donde nos encontramos y donde sentimos que no estamos solos. Ser parte de una comunidad cooperativa es entender que cada persona tiene algo valioso que aportar, que cada esfuerzo, por pequeño que parezca, deja una huella importante en el camino de todos. Es reconocer que el verdadero progreso no se mide solo en resultados, sino en la forma en que nos apoyamos, en la manera en que tendemos la mano y en la capacidad que tenemos de alegrarnos por los demás. Vivimos en un mundo que muchas veces nos invita a ir rápido y a pensar solo en lo propio, pero el espíritu cooperativo nos recuerda algo esencial, que cuando caminamos juntos, el camino se hace más ligero, más justo y lleno de sentido, que la solidaridad no es una palabra bonita, sino una acción diaria que transforma realidades. Hoy es un buen momento para detenernos un instante, mirar a nuestro alrededor y valorar a las personas que hacen parte de este proceso, de esta familia que se construye con confianza, respeto y compromiso, porque cada uno de nosotros es una pieza fundamental en el gran propósito de crecer unidos. Sigamos fortaleciendo estos lazos que nos unen, sigamos creciendo y creyendo en el poder de lo colectivo. Y sobre todo, no olvidemos que juntos siempre podemos llegar más lejos de lo que imaginamos.
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3: Bueno, después de esta bella reflexión, ¿cierto? Que nos recuerda que hoy en día estamos cada vez más individualistas y que que es lo bonito, mirar a nuestro alrededor, ver a nuestra familia, a nuestros amigos, a nuestras personas cercanas y caminar en este proceso de la mano con esas personas que tenemos cerca, ¿cierto? Que nos apoyan, que valoran nuestros esfuerzos y que hacen parte de nuestro crecimiento, ¿cierto? Una reflexión muy bonita que nos deja pues como ese sentido de seguir fortaleciendo estos lazos que nos unen. Vamos a hacer una pequeña recapitulación del capítulo anterior, ¿cierto? Recordamos que la semana pasada realizamos un programa bien interesante hablando sobre las comunidades sostenibles y en el aporte que se hace desde el cooperativismo, desde la base social, ¿cierto? Escuchamos las palabras de Maribel Gutiérrez, pues que es una integrante importante del Consejo de Administración, y hablamos pues que las comunidades sostenibles se construyen pues también desde la cooperativa, ¿cierto? Buscamos pues que nuestros procesos y nuestros proyectos sean cada vez más sostenibles, utilizar menos papel. Estamos en un proceso de empezar a implementar la firma digital, ¿cierto? Esto con el plan pues de reducir el papeleo y que las personas pues puedan firmar el documento digitalmente y se pues de imprimir tanto papel y así pues poder contribuir con el cuidado del medio ambiente desde la cooperativa, ¿cierto? Para empezar con el desarrollo del tema de hoy, que es la actualización de datos, entonces queremos hacer un llamado muy importante a todos nuestros asociados de mantener sus datos actualizados, ¿cierto? Esto no es solo un trámite, es una forma de cuidarnos entre todos. Cuando actualizamos nuestros datos, nuestra información de contacto, dirección, teléfono o correo electrónico, estamos facilitando que la cooperativa pueda comunicarse de manera oportuna, ¿cierto? Brindar información clara sobre los servicios, sobre los beneficios y las oportunidades y también de responder de forma más ágil a cualquier necesidad que tengan nuestros asociados. Además, tenemos tener pues los datos al día fortalece la transparencia y mejora la atención y permite construir una relación más cercana y confiable entre la cooperativa y los asociados. Es un acto sencillo, pero de gran impacto en el buen funcionamiento de nuestra comunidad. Recordemos que una cooperativa organizada y bien informada es una cooperativa fuerte. Por eso los invitamos a acercarse y realizar su respectiva actualización de datos, porque uno ve pues que hay asociados que por diversas situaciones se acercan muy poquito personalmente hasta la oficina, entonces no sé, cada año, cada 6 meses, en fin, hay gente que tiende a cambiar mucho pues su número de teléfono y su número de y su dirección pues de correo, hasta pues cambian muchas veces de dirección constantemente, entonces hay que actualizar estos daticos con frecuencia cada vez que sepamos que los vamos a cambiar o así no los cambiamos. Es pues un pequeño paso que contribuye pues al crecimiento de todos y pues de la cooperativa. Vamos a hablar un poquito de los mitos y las realidades de la actualización de datos. Entonces queremos aclarar algunas ideas que muchos tienen sobre esta actualización de datos en nuestra cooperativa, ¿cierto? Primer mito. Es que la gente dice, entre comillas, ay, no, es que actualizar mis datos no es necesario si yo ya soy asociado hace años, ¿cierto? La realidad es que la información cambia con el tiempo, ¿cierto? Mantenerla actualizada permite recibir información importante y acceder sin dificultades a los servicios, ¿cierto? Lo que les decía ahorita, por ejemplo, con el tema del auxilio de educación superior. Sé que a la mayoría de los asociados que tenían su correo actualizado les llegó por medio del correo la notificación de venga, oiga, si usted es un asociado que está estudiando una carrera o una tecnología, estamos en postulaciones para que mande sus documentos, etcétera, etcétera, ¿cierto? Por medio de ese correo electrónico que estaba actualizado, le llegó también la información. Segundo mito. Es un trámite muy complicado y muy demorado, que no, qué pereza. En realidad es un proceso súper rápido, súper sencillo y además es gratuito, ¿cierto? No tiene ningún tipo de costo, que eso es a veces lo que nos ata o lo que nos retiene, ¿cierto? Eso solamente se demora unos minuticos y listo, firme aquí y chao. Tercer mito, la cooperativa no usa mis datos para nada importante. La realidad es que todos tus datos son clave para informarte sobre los beneficios, las convocatorias, los servicios y para brindarte una mejor atención, ¿cierto? Es totalmente importante, o sea, por decir que no es importante, es todo lo contrario, ¿cierto? Cuarto mito, es mejor no dar mucha información por seguridad. La realidad es que en la cooperativa se protegen todos sus datos personales, ¿cierto? Y los usamos únicamente con fines institucionales, garantizando esta confidencialidad de los datos personales de los asociados. Mito 5. Puedo dejar eso para después, ¿cierto? La mayoría de las veces cuando se acercan a la oficina y uno les dice, venga, usted está pendiente de actualizar sus daticos, hace ratico no actualiza los datos, tada. Ay, bueno, sí, hágale, yo vengo después, yo tengo afán, tal cosa. Tengamos en cuenta pues, que dejar la actualización de datos para luego puede hacer que se pierda la información valiosa, ¿cierto? Y esos beneficios importantes. Porque usted me dice, no, yo ahora vuelvo y ya nunca aparece. Ya nunca volvió a la oficina, ¿cierto? Entonces, como no demora nada, eso rapidito, menos de 5 minutos, tenemos los datos actualizados y todo al día. Entonces, resumiendo toda esta información, actualizar los datos no es solo un requisito, es un compromiso con ustedes mismos como asociados y con la entidad, ¿cierto? Con la cooperativa Riachón. Es mantenerse conectado, informado y activo dentro de esta gran familia, porque en el mundo cooperativo estar al día también es crecer juntos, ¿cierto?
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3: Bueno, una vez entendido la importancia de la actualización de los datos, en este momentico vamos a aprender algo nuevo, ¿cierto? Es una nueva sección, o por lo menos a mí no me había tocado mientras estoy haciendo el programa, que se llama ¿Sabías qué?, ¿cierto? Este espacio lo vamos a utilizar para descubrir datos interesantes del mundo cooperativo, ¿cierto? Entonces, ¿sabías qué? Las cooperativas funcionan bajo el principio de un asociado, un voto. Esto significa que todas las personas tienen el mismo poder de decisión, sin importar su aporte económico, ¿cierto? Cada asociado tiene derecho a votar, a dar su opinión, a tomar decisiones importantes y a decir, venga, a mí me parece que esto podría funcionar así, dar ideas, hablar con nuestros delegados, que son los que tienen la mayor voz en la asamblea, pues allá como directivos. Entonces es muy importante, ¿cierto? Todas las personas, todos los asociados tienen ese mismo poder de decisión, pues porque la cooperativa es de los asociados. ¿Sabías que el cooperativismo promueve no solo beneficios económicos, sino también bienestar social? Muchas cooperativas apoyan la educación, la salud y el desarrollo de las comunidades. Como bien sabemos, la cooperativa Riachón es uno de los focos a aportar al bienestar y el desarrollo de la comunidad, ¿cierto? Apoyando la educación con nuestros auxilios, nuestros descuentos en las universidades, la salud, dando los auxilios por calamidad, ya sea las citicas que vayan con la cita con el especialista o le hicieron una cirugía. En fin, ¿cierto? Todo esto en pro de, como ya bien lo dijimos, promover, ¿cierto? No solo esos beneficios económicos, sino también el bienestar y el desarrollo social de todas nuestras comunidades. ¿Sabías que existen cooperativas que casi en casi todos los sectores, desde el campo hasta la tecnología, ¿cierto? Millones de personas en el mundo hacen parte de este modelo solidario. Entonces, viendo que el mundo cada vez avanza más y más y más, vemos que hoy en día, en la mayoría, en el campo, en las casas campesinas y los campesinos también han empezado a migrar pues como a todas estas esta actualidad pues de la tecnología, ¿cierto? Ya todos tienen su celular o muchos ya tienen su wifi en la casa, ¿cierto? Entonces estos modelos actualizados de la tecnología les permiten contribuir a este modelo solidario y poder hacer todos sus trámites cooperativos desde la comodidad de sus casas, ¿cierto? ¿Sabías que el trabajo en equipo es la base del cooperativismo? Aquí nadie crece solo, todos avanzamos juntos. Entonces, en conclusión, el cooperativismo está lleno de datos interesantes que nos recuerdan que unidos logramos más, ¿cierto? Para finalizar, pues como esta sección de ¿sabías qué?, les quiero dejar unas preguntitas, ¿cierto? Como la vez pasada, para que cada uno personalmente reflexione y se las responda pues individualmente en su casa, y depende de su respuesta pues tome acción, y si no lo ha hecho o si no ha tomado la decisión pues lo haga, se acerque a la oficina y pues pueda dar respuesta a todas estas preguntitas. Primero que todo, ¿hace cuánto no actualizas tus datos en la cooperativa, cierto? Una pregunta muy importante, que cada uno recuerde cada cuánto no va y actualiza sus datos. Si está seguro de que su número de teléfono y dirección siguen siendo los correctos, ¿cierto? ¿De qué pasaría si en la cooperativa intentan contactarlo y no lo logra? Si sabían que podrían estar perdiendo información importante por no tener sus datos actualizados, y si están aprovechando todos los beneficios que tienen como asociados. Listo, entonces ahí les dejo para que introspeccionen internamente, se hagan esas preguntitas y se acerquen a la cooperativa, se pongan al día, investiguen, indaguen qué beneficio tengo, qué servicio me pueden brindar, necesito esto, que con la cooperativa buscaremos alguna solución para poder

0: darle manejo a todas sus preguntas y a todas sus cuestiones.
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0: Bueno, y para ir finalizando ya con el programita de hoy, les quiero recordar que hoy es viernes 19 de junio y que hoy se va a estar jugando por la Lotería de Medellín el primer bono por valor de 5 millones de pesos, que es un premio adicional de nuestro bono, pues por la campaña de aporte social, ¿es cierto? Hoy mismo puede ser su día de suerte. La pregunta es, ¿usted ya tiene su boleta para participar de esos maravillosos premios? Si la respuesta es que no, pues lo invitamos a que vaya a la Cooperativa Riachón lo antes posible. Hoy se entregan cupones hasta las 4 de la tarde y pues que vaya, consiga su bono inmediatamente para que pueda pues probar su suerte, ¿cierto? Y recuerde que si no lo gana, no pierde el dinero. Al contrario, este aumenta su patrimonio que tiene como asociado en su cooperativa, ¿cierto? En sus aportes sociales. Entonces, recordemos esta campaña de capitalización de aportes. Se va a estar sorteando un bono de 5 millones hoy, 19 de junio. Un bono de 10 millones de pesos el 16 de octubre. Y el 18 de diciembre, el premio mayor por la Lotería de Medellín va a ser un carro 0 kilómetro Kia Sonet Vibran 01AT modelo 2026, ¿cierto? Nuevecito de paquete para que usted lo estrene. Entonces, listo, hoy juega los 5 millones. Ah, pero es que yo no alcancé a obtener mi bono. Listo, entonces lamentablemente entonces no participo por esos 5 millones, pero tiene la oportunidad de seguir participando por los otros dos premios, que son los 10 millones que juegan en octubre y el carro 0 kilómetros que juega el 18 de diciembre, ¿cierto? Entonces todavía tenemos muchas oportunidades de ganar. Y entonces recordemos que no es que esa plata, ¿qué pasa con esa plata? Entonces recuerden que eso no se pierde, eso se queda ahí en sus aportes sociales, ¿cierto? Al momento que deseen pues adquirir algún ese dinero, pues ya miramos las alternativas, si se hace pues aporte, crédito sobre esos aportes, o si desea, no sé, buscar otra alternativa que no sea retirarse de la cooperativa para poder obtener otra vez ese dinero, ¿cierto? Igual eso se queda ahí guardadito como su patrimonio, ¿cierto? Entonces, otra de las campañas es la campaña mundialista, ¿cierto? Esta campaña aún no ha terminado, recordemos que termina el 11 de julio, ¿cierto? El día 11 de junio del 2026 se rifaron la camiseta mundialista y el balón mundialista, ¿cierto? Sus respectivos ganadores ya se informaron, fueron y recibieron su premio, su balón y su camiseta y pues maravilloso, pero sin embargo siguen jugando los que todavía tienen el bono el 18 de julio por el sorteo mayor, que es un televisor de entre 50 y 55 pulgadas y el sorteo de una lavadora de 19 kilogramos, ¿cierto? ¿Cómo participamos en esta pasión mundialista para participar por ese televisor y esa lavadora, ¿cierto? Participan los asociados que durante la vigencia de la campaña realicen alguna de las siguientes operaciones, ya sea crédito, desembolso de crédito igualmente igual o superior a 1 millón de pesos y en los ahorros contractuales, ahorro en alguno de los productos contractuales, ya sea CDAT, el ahorro navideño, el ahorro de estilo libre o el ahorro estudiantil por valor igual o superior a 500 mil pesos, ¿cierto? Las condiciones para participar serían pues que el asociado debe estar encontrarse al día en todas sus obligaciones en la cooperativa. Entonces aprovechen, todavía tienen tiempo de probar la suerte a ver cómo les va y ojalá alguno de acá se ganara ese televisor o esa lavadora. Y también para recordarles entonces la campañita de ahorro familiar, que es nuestra campaña que busca fortalecer y cultivar el ahorro y el cooperativismo en nuestros menores de 14 años, ¿cierto? En las personas y los niños que tienen como beneficiarios en esas cuenticas de ahorro familiar. Entonces, por cada depósito de 30 mil pesos, el asociado recibirá un cupón que deberá diligenciar con los datos asociados y del menor beneficiario de la cuenta. Participan en el sorteo de 10 bonos adicionales para el premio mayor a aquellas personas que al cierre del mes de octubre acumulen un mínimo de 210 mil pesos en el depósito realizado desde el inicio de la campaña, ¿cierto? O sea, yo tengo... la campaña comenzó el 15 de abril, o sea, desde el 15 de abril hasta el 31 de octubre yo puedo ir a depositar mis 30 mil pesos, ¿cierto? Por cada 30 mil me van a dar un bonito, pero entonces si de aquí a octubre yo acumulo 210 mil pesos, me van a dar 10 bonos adicionales, o sea, 10 posibilidades más de ganar este premio mayor. Entonces, si al mes de enero tenemos la cuenta con un mínimo de 300 mil pesos, entonces ese sería pues como el tope para poder participar por el premio, que es un portátil, ¿cierto? Ese es el premio para esta campaña, un portátil que le puede servir y ser de mucho uso a todos nuestros niños y jóvenes. Entonces la campaña terminaría entonces el 31 de octubre y la fecha del sorteo sería el 12 de enero. Entonces, para que estén pendientes, vayan, adquieran esos bonitos y tengan pues todas estas posibilidades de ganar. Entonces, no siendo más, yo agradezco a todos por estar pendientes en este programa, a todos nuestros oyentes por la permanencia en Mundo Cooperativo, a Edison por proporcionarnos este espacio. Y pues los invitamos para que nos sigan en nuestras redes sociales, Facebook, Instagram, nos visiten en nuestra página web www.copriachon.coop o pues amplíen información a través de nuestros números 311-771-2432 si tienen alguna dudita. Por acá se me estaba pasando, como estamos en este mood mundialista, desde el Facebook de la cooperativa Riachón se están haciendo varias dinámicas con los asociados, con los partidos del mundial, ¿cierto? Entonces, este miércoles que jugó el partido de Colombia se hizo la dinámica de poner el marcador en los comentarios de la publicación y los asociados que se acercaran o que estuvieran más cerca de este marcador obtenían pues un mini bafle que se está entregando en la cooperativa, ¿cierto? Los ganadores de este mini bafle fueron Daniel Porras Agudelo, Juan Rúa, Mónica Restrepo y Leocadio de Jesús Pareja. Juan Rúa y Mónica Restrepo ya fueron hoy a reclamar su baflecito, solamente faltaría pues Daniel Parra Agudelo y Leocadio de Jesús Pareja para que se acerquen a la oficina y reclamen su respectivo detallito. También antes de eso también hubo también una participación pues por parte de uno de los asociados en una de esas publicaciones poniendo el marcador de los partidos y se lo ganó Ángela, perdón, espérenme un segundito. Ángela Castaño. Ángela Castaño también está pendiente de ir a reclamar su detallito, su mini bafle. Entonces allá los esperamos con mucho gusto para entregarle sus detalles. Y listo, yo creo que no me queda más información por el día de hoy. Les recuerdo entonces, participen y hagan parte pues de todas estas campañas que es en beneficio y en pro de todos los asociados. Y nada, muchísimas gracias de nuevo. No siendo más, pues me despido y les recuerdo que les estuvo acompañando Estefanía Ate Ortúa, auxiliar del CADI, pues auxiliar en promoción social de la cooperativa Riachón. Espero que todos tengan un feliz fin de semana y muchísimas gracias. Dios los bendiga.
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0: La canción titula No, el señor Ray Rich. En esta mañana de viernes, modo fin de semana, muchachos.
1: En este fin de semana,
0: buena música. María, los palazos, contacto 3, hasta las 11 de la mañana los acompañamos. Hoy no tendremos directo al corazón, pero sí tendremos transmisión de la Santa Misa que se genera o que se dará hoy en el Templo Parroquial San José del municipio de Angostura. Somos el medio que los acerca a todos los acontecimientos importantes que usted quiere tener en casa.
2: Sí,

0: Bueno, y tenemos, además de buena música en este viernes de fin de semana, también tenemos información a los propietarios, ya lo habíamos dicho ahorita, ¿no? A los propietarios de los vehículos pesados que transitan por Bajo Rin antes de llegar al Rancho de Lata. Allí se cierra el paso para los vehículos grandes por caída de la banca, por las fuertes lluvias que se ocasionaron el miércoles, o eso fue, sí, el 17 de junio. Las motos y vehículos pequeños pueden pasar con mucha precaución. Los vehículos grandes, dar la vuelta, por favor. Chochos, La Quiebra, Alto Rin, Alto Metaute. Por su comprensión, muchas gracias. Ya estamos trabajando para atenderlo. Información de la Administración Municipal. Música en esta mañana, donde escuchamos de la mejor de Contacto 3. Ya casi en 8 minutos, transmisión de la Santa Misa 11 de la mañana para que disfruten todo lo que en el municipio acontece. Angostura Estéreo te lo lleva.
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0: En el nombre del Padre, del Hijo y del Espíritu Santo. Amén. La gracia de nuestro Señor Jesucristo, el amor del Padre y la comunión del Espíritu Santo estén con todos ustedes.
1: Hermanos, bienvenidos a esta celebración eucarística en la que, como Iglesia Particular de Santa Rosa de Osos, nos unimos en un mismo corazón y en una sola alma. Hoy vivimos un momento de profunda gracia y renovación espiritual. Nuestro presbiterio diocesano, encabezado por nuestro pastor, se reúne en torno al altar para consagrar su ministerio sacerdotal a la intercesión del Beato Padre Marianito, al conmemorarse el centenario de su Pascua y su nacimiento para el cielo. El Padre Marianito, orgullo de nuestra tierra y modelo de pastor según el corazón de Jesús, desgastó su vida en el silencio, la sencillez, la caridad pastoral y la fidelidad absoluta a su ministerio. Él conoció las fatigas, las alegrías y los desafíos de guiar a este pueblo de Dios, dejando una huella imborrable de santidad en nuestras montañas. Al mirar su testimonio 100 años después, nuestros sacerdotes quieren renovar su sí al Señor. Hoy ponen en manos de este humilde cura de pueblo sus cansancios, sus esperanzas, sus comunidades y su fidelidad para que, configurados con Cristo buen pastor, sigan siendo faros de luz y testigos de misericordia. Oremos en esta Santa Misa especialmente por nuestros sacerdotes. Pidamos que el fuego del Espíritu Santo que encendió la vida del Padre Marianito los sostenga, los santifique y los llene de celo apostólico.
0: Quiero dirigir por el medio Angostura Estéreo un saludo muy cordial al párroco, el padre Jorge y sus vicarios que nos acogen hoy. Saludo a Monseñor William y le agradezco que se haya sumado a esta peregrinación. Saludo y agradezco a cada uno de los sacerdotes y de los diáconos por poner todo de su parte para nosotros mirar nuestro ministerio, fortalecerlo y hoy poner como referente al pastor bueno, el padre Marianito. Saludo a la querida comunidad que nos acompaña, a los enfermos que están en sus casas, a los campesinos que labran la tierra sacando el fruto para el alimento de sus familias y de los pueblos. Nos unimos entonces en esta conmemoración también pidiendo perdón de nuestros pecados. Señor, ten misericordia de nosotros,
2: porque hemos pecado contra ti.
0: Muéstranos, Señor, tu misericordia. Dios Todopoderoso, tenga misericordia de nosotros, que Él perdone nuestros pecados y nos lleve a la vida eterna.

0: Oh Dios, que otorgaste a tu siervo Mariano de Jesús la gracia del sacerdocio ministerial y lo hiciste modelo de párrocos, dotándolo de preclaras virtudes, especialmente de celo infatigable por tu gloria y de solicitud amorosa por los hermanos, concédenos seguir su ejemplo y gozar de su valiosa intercesión. Por nuestro Señor Jesucristo, tu Hijo, que vive y reina contigo en la unidad del Espíritu Santo y el Dios, por los siglos de los siglos.
1: Amén.
2: Lectura de la segunda carta del apóstol San Pablo a los Corintios. Hermanos, nos apremia el amor de Cristo al considerar que si uno murió por todos, todos murieron. Cristo murió por todos, para los que viven ya no vivan para sí, sino para el que murió y resucitó por ellos. Por tanto, no valoramos a nadie según la carne. Si alguna vez juzgamos a Cristo según la carne, ahora ya no. El que es de Cristo es una criatura nueva. Lo antiguo ha pasado, lo nuevo ha comenzado. Todo esto viene de Dios, que por medio de Cristo nos reconcilió consigo y nos encargó el ministerio de la reconciliación. Es decir, Dios mismo estaba en Cristo reconciliando al mundo consigo sin pedirle cuenta de sus pecados, y a nosotros nos ha confiado la palabra de la reconciliación. Por eso, nosotros actuamos como enviados de Cristo, y es como si Dios mismo los exhortara por nuestro medio. En nombre de Cristo les pedimos: déjense reconciliar con Dios. Palabra de Dios.
3: El Señor es mi pastor, nada me falta.
4: El Señor es mi pastor, nada me falta.
3: En verdes praderas me hace recostar. Me conduce hacia fuentes tranquilas y repara mis fuerzas. Me guía por el sendero justo, por el honor de su nombre. Aunque camine por cañadas oscuras, nada temo, porque tú vas conmigo. Tu vara y tu cayado me sosiegan. Preparas una mesa ante mí, enfrente de mis enemigos. Me unges la cabeza con perfume y mi copa rebosa. Tu bondad y tu misericordia me acompañan todos los días de mi vida, y habitaré en la casa del Señor por años sin término.

En aquel tiempo dijo Jesús a sus discípulos: Como el Padre me amó, también yo los he amado a ustedes. Permanezcan en mi amor. Si cumplen mis mandamientos, permanecerán en mi amor, como yo cumplí los mandamientos de mi Padre y permanezco en su amor. Les he dicho esto para que mi gozo sea el de ustedes y ese gozo sea perfecto. Este es mi mandamiento: ámense los unos a los otros como yo los he amado. No hay amor más grande que dar la vida por los amigos. Ustedes son mis amigos si hacen lo que yo les mando. Ya no los llamo servidores, porque el servidor ignora lo que hace su señor. Yo los llamo amigos, porque les he dado a conocer todo lo que oí de mi Padre. No son ustedes los que me eligieron a mí, sino yo el que los elegí a ustedes y los destiné para que vayan y den fruto, y ese fruto sea duradero. Así, todo lo que pidan al Padre en mi nombre, Él se los concederá. Lo que yo les mando es que se amen los unos a los otros. Palabra del Señor.

En esta etapa conclusiva de la formación que hemos tenido como presbiterio, hoy nos insertamos con esta querida comunidad parroquial y hemos llegado como peregrinos, como discípulos, y hemos llegado como los predilectos llamados por el Señor, movidos por una fe madura que nos impulsa a ser buscadores asiduos de testimonios elocuentes de santidad. Hoy nos encontramos en este santuario donde se venera a uno de los nuestros. Repito, donde veneramos a uno de los nuestros. Campesino, bautizado, creyente, discípulo y maestro insigne de la fe, quien con su testimonio nos ayudará a responder a algunos interrogantes que se desprenden del Evangelio que hemos escuchado y que sus respuestas nutrirán la solidez de nuestra experiencia ministerial para seguir el camino con pie firme, sin vacilaciones y con la claridad de un auténtico discípulo de Jesús. ¿Qué implica permanecer en el amor de Cristo? ¿Cómo entiendo que Cristo es la vid verdadera? ¿Qué hay en el corazón de Pablo cuando afirma el amor de Cristo nos apremia? Los frutos que produce el discípulo en la unión existencial con Cristo solo se dan hacia la comunidad o también al interno del presbiterio. ¿Podremos considerar el dar fruto como un mero activismo? ¿Cómo traslucir en mi vida ministerial los rasgos del buen pastor? Son preguntas que surgen del contenido bíblico. Cuando en el Salmo decimos: el Señor es mi pastor, nada me falta. Ahora entonces contemplemos la vida del beato Marianito y dejémonos aleccionar por su testimonio, por sus virtudes, por su manera de vivir. ¿Cómo lo encontramos? Como un humilde hombre de raíz netamente campesina, que se destacó de tal manera que su virtud perdura en la memoria de los habitantes de la región y toman eco en amplias zonas. La virtud. Lo encontramos como un sacerdote de robusta caridad. En su actuar frente al pobre, descubre la grandeza y la dignidad de la persona humana y el rostro necesitado de Cristo. Ese fue el empeño de este humilde campesino.
sacerdote de corazón libre. Su actitud frente a los bienes materiales no embozalaron su corazón. Le indicaron que el mejor capital debe reposar en las personas necesitadas y no en el apego a cosas y a personas. La humildad, rasgo sin duda aprendido del Maestro Jesús, al que le sumaba la sencillez elocuente. Nos cuentan los datos bibliográficos que siempre mantuvo el alma y la cercanía de un campesino libre de ambiciones y sin afanes de autorreferencialidad. La sólida y ejemplar caridad pastoral, marcada por el celoso espíritu de servicio. Marianito aparece como pastor, respondiendo al propósito único que movió su vida ministerial: salvar almas. Cuidó con admirable paciencia a los enfermos. Se preocupó de los sacerdotes ancianos. Se dedicó con amor a guiar a los jóvenes. Un rasgo importante es que leyó la historia desde Dios y frente a lo adverso se situó con mansedumbre responsable. Durante las guerras civiles de la época supo mantener el control y la calma, protegiendo la grey, aconsejando, y aunque haya tenido que esconderse, pero no lo diezmó su celo pastoral. Su entrega. Pasaba la vida en el trabajo, en el estudio, en la oración. Supo permanecer en Cristo. De forma pura y constante, siendo modelo de creyente inquebrantable. Supo abrir en su tiempo espacios de encuentros necesarios para el cultivo de la fe, según la época que vivía. Sus limitaciones fueron cubiertas por la virtud que surge de un verdadero discípulo unido al auténtico Maestro Jesús. El amor de Cristo lo apremió a entregarlo todo y, unido a la vida verdadera, permanece para la historia de nuestra Iglesia particular y universal como un hijo que ha testimoniado de manera clara lo que es el sacerdocio ministerial, lo que es el amor a la Iglesia, lo que es la pasión por la salvación de las almas. Su vida sencilla lo ha hecho un ícono elocuente que instruye en la fe, anima en el camino y nos conduce la mirada a lo eterno. Que la madre del buen pastor interceda por nuestro presbiterio. Y también el beato Marianito, a cuyo amparo y protección nos pondremos como presbiterio.
para que a ejemplo de su vida se sigan cultivando vidas sacerdotales que con elocuente testimonio guíen nuestras comunidades al verdadero encuentro con Dios. Y que la complejidad social no nos asuste, sino que nos dé la entereza para caminar con nuestro pueblo. Amén.

0: Elevemos, hermanos, nuestras súplicas a Dios Padre Todopoderoso, que en su amor sostiene a la Iglesia y santifica a sus ministros. Respondemos, te rogamos, óyenos.
1: Te rogamos. Por la Iglesia Santa de Dios, extendida por toda la tierra, para que, guiada por el sucesor de Pedro y los obispos, resplandezca como sacramento de salvación y signo de unidad entre los hombres.
0: Te rogamos, óyenos.
1: Por Monseñor Luis Albeiro Maldonado Monsalve, obispo de esta diócesis, por sus presbíteros y diáconos, que hoy se congregan a la intercesión del Padre Marianito, para que, configurados con Cristo buen pastor, vivan con fidelidad, pureza y ardiente caridad su ministerio.
0: Te rogamos, óyenos.
1: Por el pueblo santo de Dios que peregrina en esta diócesis de Santa Rosa de Osos, para que, fortalecido por la gracia de los sacramentos, crezca en comunión, fe viva y compromiso misionero.
0: Te rogamos, óyenos.
1: Por los jóvenes llamados al sacerdocio y a la vida consagrada, para que, dóciles a la voz del Espíritu, respondan con generosidad y perseverancia a la vocación que el Señor les confía.
0: Te rogamos, óyenos.
1: Por todos nosotros, reunidos en esta celebración, para que, sostenidos por la intercesión del Padre Marianito y renovados en la gracia, avancemos con firmeza en el camino del Evangelio hasta que Cristo se forme en nosotros.
0: Te rogamos, óyenos. Yo les invito para que en un momento de silencio oremos por Monseñor William y la iglesia particular que él pastorea, San Vicente del Caguán, para que el buen pastor lo fortalezca a él, a su presbiterio, para acompañar las comunidades que peregrinan en esta región. Padre pastor bueno, recibe el sacrificio de tu pueblo y haz que la ofrenda presentada para gloria de tu nombre, en honor del Beato Mariano de Jesús, nos sirva para la salvación eterna, por Jesucristo nuestro Señor.

0: Recordemos la ofrenda de esta Eucaristía, es para ayudar a los padres en misión en Cuba. Las personas que recogen la ofrenda también pueden pasar por donde están los sacerdotes, que ellos hacen su aporte para la misión en Cuba.
1: Oren, hermanos, para que trayendo al altar los gozos y las fatigas de cada día, nos dispongamos a ofrecer el sacrificio agradable a Dios Padre Todopoderoso.
2: Para alabanza y gloria de su nombre, para nuestro bien y el de toda su santa Iglesia.
1: Padre Pastor bueno, recibe el sacrificio de tu pueblo y haz que la ofrenda presentada para gloria de tu nombre, en honor del Beato Mariano de Jesús, nos sirva para la salvación eterna, por Jesucristo nuestro Señor.

En verdad es justo y necesario. Es nuestro deber y salvación darte gracias siempre y en todo lugar, Señor Padre Santo, Dios Todopoderoso y Eterno, por Cristo, Señor nuestro. Porque concedes a tu Iglesia la alegría de celebrar hoy la conmemoración del Beato Mariano de Jesús, para fortalecerla con el ejemplo de su vida, instruirla en la predicación de su palabra y protegerla con su intercesión. Por eso, con los ángeles y santos, te cantamos el himno de alabanza, diciendo sin cesar:

Tú eres en verdad Padre, y con razón te alaban todas tus criaturas, ya que por Jesucristo tu Hijo, Señor nuestro, con la fuerza del Espíritu Santo, dar vida y santificas todo, y congregas a tu pueblo sin cesar, para que ofrezca en tu honor un sacrificio sin mancha, desde donde sale el sol hasta el ocaso. Por eso, Padre, te suplicamos que santifiques por el mismo Espíritu estos dones que hemos separado para ti, de manera que se conviertan en el cuerpo y la sangre de Jesucristo, Hijo tuyo y Señor nuestro, que nos mandó celebrar estos misterios. Porque él mismo, la noche en que iba a ser entregado, tomó pan y dando gracias te bendijo, lo partió y lo dio a sus discípulos diciendo: tomen y coman todos de él, porque esto es mi cuerpo que será entregado por ustedes.

Del mismo modo, acabada la cena, tomó el cáliz, dando gracias te bendijo y lo pasó a sus discípulos diciendo: tomen y beban todos de él, porque este es mi cáliz, es el cáliz de mi sangre, sangre de la alianza nueva y eterna, que será derramada por ustedes y por muchos para el perdón de los pecados. Hagan esto en conmemoración mía.

0: Así pues, Padre, al celebrar ahora el memorial de la pasión salvadora de tu Hijo, de su admirable resurrección y ascensión al cielo, mientras esperamos su venida gloriosa, te ofrecemos en esta acción de gracias el sacrificio vivo y santo. Dirige tu mirada sobre la ofrenda de tu Iglesia y reconoce en ella la víctima por cuya inmolación quisiste devolvernos tu amistad, para que, fortalecidos con el cuerpo y la sangre de tu Hijo y llenos de su Espíritu Santo, formemos en Cristo un solo cuerpo y un solo Espíritu.
1: Que Él nos transforme en ofrenda permanente para que gocemos de tu heredad junto con tus elegidos, con María, la Virgen Madre de Dios, su esposo San José, los apóstoles y los mártires, el Beato Mariano de Jesús Euse y todos los santos, por cuya intercesión confiamos obtener siempre tu ayuda.
2: Te pedimos, Padre, que esta víctima de reconciliación traiga la paz y la salvación al mundo entero. Confirma en la fe y en la caridad a tu Iglesia peregrina en la tierra, a tu servidor, el Papa León, a nuestro obispo Luis Albeiro, a Monseñor William y su diócesis de San José del Caguán, al orden episcopal, a los presbíteros y diáconos y a todo el pueblo redimido por ti. Atiende los deseos y súplicas de esta familia que has congregado en tu presencia. Reúne en torno a ti, Padre misericordioso, a todos tus hijos dispersos por el mundo, a nuestros hermanos difuntos, familiares, amigos y conocidos, miembros de nuestro presbiterio diocesano. Y a cuantos murieron en tu amistad, recíbelos en tu reino, donde esperamos gozar juntos de la plenitud eterna de tu gloria, por Cristo Señor nuestro, por quien concedes al mundo todos los bienes.

0: El amor de Dios ha sido derramado en nuestros corazones por el Espíritu Santo que se nos ha dado. Oremos con fe y esperanza. Padre nuestro, que estás en el cielo, santificado sea tu nombre. Venga a nosotros tu reino. Hágase tu voluntad en la tierra como en el cielo. Danos hoy nuestro pan de cada día. Perdona nuestras ofensas, como también nosotros perdonamos a los que nos ofenden. No nos dejes caer en la tentación y líbranos del mal. Líbranos de todos los males, Señor, y concédenos la paz en nuestros días, para que, ayudados por tu misericordia, vivamos siempre libres de pecado y protegidos de toda perturbación, mientras esperamos la venida gloriosa de nuestro Salvador, Jesucristo. Señor Jesucristo, que dijiste a los apóstoles: la paz os dejo, mi paz os doy. No tengas en cuenta nuestros pecados, sino la fe de tu Iglesia, y conforme a tu palabra concédele la paz y la unidad, tú que vives y reinas por los siglos de los siglos. La paz del Señor esté siempre con ustedes.
1: Dense fraternalmente la paz.

Este es el Cordero de Dios, el que quita el pecado del mundo. Dichosos los invitados a esta cena. Pero una palabra como esta. Cristo es todo para nosotros.

0: Dios Todopoderoso, esta Eucaristía celebrada en la conmemoración del Beato Mariano de Jesús, fortifique y renueve nuestras energías espirituales para que conservemos íntegro el don de la fe y caminemos por la vía de la salvación que Él nos mostró por Jesucristo nuestro Señor. Ahora nos vamos a sentar, vamos a escuchar el decreto donde se promulga a nuestro querido Marianito como abogado e intercesor de nuestro presbiterio.
1: Decreto número 075, Luis Albeiro Maldonado Monsalve, por gracia de Dios y voluntad de la sede apostólica, obispo de Santa Rosa de Osos, considerando que corresponde al obispo diocesano promover, moderar y custodiar toda la vida litúrgica y espiritual de la iglesia particular que le ha sido confiada, que el obispo diocesano, como principio visible y fundamento de unidad en su iglesia particular, debe procurar constantemente la santificación del pueblo de Dios y fomentar la vida espiritual de los ministros ordenados, llamados a configurarse cada vez más plenamente con Cristo, buen pastor. Que la Iglesia propone a los santos y beatos como modelos eminentes de seguimiento de Cristo, testigos de santidad evangélica e intercesores del pueblo de Dios, pudiendo las iglesias particulares fomentar legítimamente su veneración según las normas litúrgicas y disciplinares vigentes. Que el directorio sobre la piedad popular y la liturgia recuerda la conveniencia pastoral de promover una especial devoción hacia aquellos santos y beatos que poseen singular relevancia para la vida espiritual y pastoral de una iglesia particular. Que el Beato Mariano de Jesús Euse Hoyos, ordenado para el presbiterio de Santa Rosa de Osos, brilló por la santidad de su vida, el ardiente celo apostólico, la profunda caridad pastoral, el amor a la Eucaristía, la dedicación infatigable al misterio de la reconciliación y la cercanía evangélica hacia los pobres y sencillos. Que el Beato Mariano de Jesús Euse Hoyos ejerció de manera ejemplar el ministerio sacerdotal en medio del pueblo fiel, distinguiéndose por su humildad, espíritu de oración, penitencia, fidelidad a la Iglesia y entrega generosa al cuidado de las almas. Que el testimonio pastoral del Beato Mariano de Jesús Euse Hoyos constituye para los presbíteros y diáconos de esta iglesia particular un modelo singular de vida evangélica, fidelidad ministerial y configuración con Cristo, buen pastor. Que numerosos miembros del clero y fieles de esta diócesis profesan ya legítima veneración y sincera estima espiritual hacia el Beato Mariano de Jesús Euse Hoyos, reconociendo en él un auténtico ejemplo de santidad sacerdotal, celo apostólico y caridad evangélica. Que conviene fortalecer entre los ministros ordenados de esta iglesia particular el espíritu de comunión, santidad y fidelidad al ministerio mediante la contemplación e imitación de modelos auténticamente evangélicos. Decreta. Artículo primero, establézcase como especial protector, intercesor y modelo espiritual del presbiterio de la diócesis de Santa Rosa de Osos al Beato Mariano de Jesús Euse Hoyos. Artículo segundo, exhórtase a todos los presbíteros y diáconos de esta iglesia particular a cultivar devotamente la espiritualidad, el testimonio sacerdotal y las virtudes evangélicas vividas heroicamente por el Beato Mariano de Jesús, Euse Hoyos. Artículo tercero. Celébrase con especial relevancia espiritual y pastoral entre el presbiterio y la comunidad diocesana la memoria litúrgica del Beato Mariano de Jesús, Euse Hoyos, 13 de julio, observando las normas universales y particulares vigentes y conforme al calendario legítimamente aprobado. Artículo cuarto. Promuévanse oportunamente desde la Delegación para la Pastoral Sacerdotal subsidios espirituales, celebraciones y encuentros pastorales que favorezcan el conocimiento, la veneración y la imitación espiritual del Beato Mariano de Jesús, Euse Hoyos. Dado en Santa Rosa de Osos, a 19 de junio de 2026. Comuníquese y cúmplase. Luis Albeiro Maldonado Monsalve, obispo de Santa Rosa de Osos. Germán Humberto Marín Rivera, presbítero, canciller.

Vamos entonces a hacer esta consagración a nuestro Beato o a Dios a través de nuestro Beato Marianito. Oh Dios Padre misericordioso, fuente de toda santidad y pastor eterno de tu Iglesia, nos presentamos hoy ante ti como presbíteros de la Santa Rosa de Osos, unidos en acción de gracias por el don de la vida y el testimonio del Padre Marianito. Con corazón humilde y confiado, nos consagramos a tu intercesión, reconociendo en él un modelo fiel de entrega sacerdotal, de caridad ardiente y de celo apostólico. Padre Marianito, pastor cercano, servidor incansable, intercede por nosotros para que vivamos con autenticidad nuestra vocación, para que seamos signos vivos del amor de Cristo en medio del pueblo y para que, configurados cada día más con el buen pastor, sepamos gastar nuestra vida por las almas que nos han sido confiadas. Alcánzanos la gracia de la fidelidad en la oración, la alegría en el servicio, la fortaleza en la prueba y la pureza de corazón en nuestro ministerio. Que sostenidos por tu ejemplo y acompañados por su intercesión, caminemos en comunión como presbiterio diocesano, edificando la Iglesia con unidad, caridad y verdad. Y que guiados por el Espíritu Santo podamos perseverar en nuestro camino sacerdotal hasta que Cristo se forme en nosotros y lleguemos a la plenitud de la vida en Él. Amén.

Dios, fuente de toda gracia y santidad, míranos con bondad a nosotros, tus servidores, que hemos dispuesto esta reliquia del Beato Marianito, y haces que experimentemos la intercesión del Beato, el cual, convertido en amigo y coheredero de Cristo, resplandece como testigo de vida evangélica y como egregio intercesor ante ti, por Jesucristo nuestro Señor. Amén. Gloria al Padre, al Hijo y al Espíritu Santo.

0: Padres, no nos quitemos todavía el alba y la estola. En un primer momento los invitamos a pasar a la veneración, solo los sacerdotes, de las reliquias del Beato Padre Marianito, y les pedimos el favor para que hagamos una fotico aquí al final. Van a recibir la reliquia y van a recibir la misa en honor al Beato Padre Marianito.
1: Hemos transmitido a través de nuestra emisora Angostura Estéreo la Sagrada Eucaristía. Ahora es momento de vivir lo celebrado. Que Dios los bendiga. Hasta pronto.

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1: Del mediodía con 11 minutos.
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0: 12 del mediodía con 22 minutos.
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1: En las tardes angostureñas escuchamos la buena música de esta variedad en este viernes. Un viernes que viene cargado de buena música, buena programación, un viernes un poco caluroso. Me presento, yo soy Nati. Natalia Arango, locutora y programadora. Voy a estar con todos ustedes acompañando con buena música. Viene por aquí esta buena canción, Bella. Una de la tarde con 6 minutos.

aquí Adolescente Orquesta, una agrupación muy interesante para deleitarnos con estos sonidos. Esta tarde, además, la letra increíble, hermosa y a la vez un poco trágica. La canción es Persona Ideal de Adolescente Orquesta.

buena canción, Persona Ideal. Una canción realmente que proyecta un mensaje muy triste. Persona Ideal nació esta canción Adolescente Orquesta 1996, una de esas canciones tan emblemáticas de la salsa romántica, y pertenece también al álbum del mismo nombre. Fue compuesta por Porfi Baloa, fundador de la agrupación, y obviamente se convirtió en uno de los mayores éxitos de la orquesta. Narra la historia de ese hombre, de ese caballero, de ese ser humano que encuentra a la mujer soñada, a la mujer perfecta, al amor de su vida. Lastimosamente el destino los obliga a separarse. Y ya el tema gira alrededor de la frase, me tengo que ir. Y es donde expresa esa despedida tan dolorosa, pero también está llena de amor y esperanza. Porque es que nos recuerda dos situaciones. La primera, el momento feliz de la pareja, los paseos, los besos, el compartir, las salidas, hasta que ella tiene que comunicarle con mucha tristeza que debe marcharse, pero él va a quedar viviendo con los recuerdos de ese gran amor. Quiero saludar por aquí a Lucía Ruiz, Cristo Rey, ella saluda a Piedad, a Rosalba, Amparo Gómez, Erika, la que vive por allá cerca del hospital, Andrea, la gerontóloga, Daniel, el coordinador de discapacidad, y a todos los adultos mayores de la zona rural. ¿Quiere escuchar por aquí? Que sufra el que quiera, de René Moreno.

Tengo información importante para todos los oyentes. La administración municipal informa a toda la comunidad que debido a las fuertes lluvias registradas en las últimas horas, se presentó pérdida de banca en el sector Bajo Rin, sobre la vía que comunica Angostura con la Trinidad. Sí, señores, como lo escuchan. Por esta razón y con el propósito de salvaguardar la seguridad de los usuarios, se ha dispuesto el paso restringido para vehículos pesados mientras se evalúan las afectaciones y se adelantan las acciones necesarias para garantizar la estabilidad de la vía. Así que invitan a conductores y comunidad en general a transitar con mucha precaución y acatar las recomendaciones de las autoridades desde la administración municipal. Entonces están continuando con ese compromiso y la atención oportuna de, las emergencias ocasionadas por las temporadas de lluvias y la protección de la movilidad de nuestras comunidades. Y no me atanca de... Mire por acá, Frenesí, con su canción La Gran Manzana, 1:00 p.m. con 23 minutos.

Mayor que yo 3. Qué buena canción, clásico del reggaetón. Pero mis amores, tengo información. Esto también va dedicado en especial para los niños. Sí. Información importante para todos los niños que quieran ir gratis, gratis al Circo Show Mágico. Sí, señores. Hay un pase gratis gracias a la gestión de la presidenta de Asojuntas, Diana Villegas, que quiere darle un pase gratis a un niño. Pero ese pase es para el día de mañana, solo para la función de las 3:30. Función 3:30. Nati, ¿cómo participo? Yo quiero ir gratis. Nada, solo llámeme. Ya. 312-270-2024. Me dice Nati, yo quiero ir. Nati, yo quiero

La boleta para mi niña, ¿cómo se llama su niña? Le hago la inscripción y viene y me la reclama. Hay boletas limitadas, así que es oportunidad. Si usted quiere ir

y pueden venir a reclamar la boletica para su niño o su niña, la que quiera ir, el que quiera ir al Circo Show. También, si usted quiere ir con su niño, hacen inscripción para usted, para su niño, para su niña. ¡Listo! Después de las 2 de la tarde, voy a habilitar la línea. Recuerden, mis amores, después de las 2 de la tarde, habilito la línea para que me empiecen a llamar y no dejen pasar esta oportunidad. Recuerden, hay pases limitados. Nuevamente dándole las gracias a nuestra presidenta de Asojuntas, que tuvo este gesto con todos los niños y la comunidad en general para brindar este pase para mañana. Si ven, ya tiene algo que hacer mañana para que usted vaya con su niño, con su niña, al Circo Show Mágico totalmente gratis. Recuerden, después de las 2 de la tarde. Tiene por aquí una muy buena canción de Thalía. La canción es No Me Enseñaste. Recuerden, mis amores, después de las 2 de la tarde voy a habilitar la línea para que usted me llame. Recuerden que hay boletas limitadas. Listo, aprovechen la oportunidad después de las 2.

Bueno, a pocos minutos de que empiece yo a recibir las llamaditas, las llamadas de los niños que quieran tener su boleta, su pase gratis para el Circo Show Mágico, para la función de mañana a las 3:30. Vaya con su amiguito, dígale, vea, en la emisora están dando boletas gratis gracias a Diana Villegas, la presidenta de ASO Juntas. Vamos a llamar para que vamos juntas mañana y nos pongamos bien bonitos, nos pongamos bien bonitas. Recuerden, mañana, ahorita, mañana, pues la función va a ser mañana, solo la función de las 3:30. Listo, me dice Nati, yo puedo ir a otra función con el pase. No, solo la función de las 3:30. Listo. Lo más importante, puede ir con su amiguita, con su hermano, con su hermanita, con su mamá, para que vaya a este Circo Show Mágico Internacional. Pase gratis, solo para una persona. Recuerden, esto es un pase gratis que gestionó la presidenta de ASO Juntas, Diana Villegas, para los niños. Recuerden, después de las 2 de la tarde, pueden llamar a la emisora Angostura Estéreo para recibir su pasecito gratis. Listo. Vamos a vamos a escuchar por aquí Gitana de Willy Colón. Después de las 2 de la tarde empiezo a recibir sus llamadas.

0: música, buena programación en esta tarde de viernes. Viernes que viene con sorpresas. Bueno, ya había mencionado que después de las 2 de la tarde yo iba a habilitar la línea para que los niños que quieran tener su boleta gratis para el día de mañana para el circo show mágico, para que vaya con su amiguita, con su amiguito. Llega por primera vez el Circo Fantasía Marina, sábado y domingo, pero tendrán la boleta gratis para la función de las 3:30 mañana. Yo voy a estar toda la tarde inscribiendo y también mañana en la mañana. Vamos, ya tenemos por aquí personitas que quieren participar. Hola, hola, muy buenas tardes. Hola, hola, buenas tardes. Hola. Ah. Vamos a recibir más llamadas. 312-270-2024. ¿Quién me dice por acá que quiere participar con su boleta gratis? Hola, hola, buenas tardes. Hola. Buenas tardes. Hola, buenas tardes. Espérate, no, espera un momentito. Ahora sí. ¿Quieres participar? Bueno, preciosa, por favor regálame tu nombre completo.
1: Juan David.
0: Juan David. ¿Tú eres de dónde, Juan David?
1: Rural.
0: ¿Tú eres de la zona rural?
1: Sí.
0: Listo, Juan David, puedes pasar hoy o mañana por tu boleta, ¿listo?
1: Bueno, señora.
0: Bueno, hasta luego, ¿sí? Que te disfrute mucho ese show. Listo, recuerda que es el show de las 3:30, mañana en el circo. Bueno, hasta luego, chao. Chao, chao.

0: Llega por primera vez a nuestro municipio de Angostura el Circo Fantasía Marina, para que usted vaya y participe en el Coliseo Cubierto Viejo, para que admire el Joker de la magia. Tenemos más niños que quieren participar con nosotros. Muy buenas tardes.
1: Buenas tardes, ¿cómo está Natalia?
0: Muy bien, gracias a Dios. ¿Y tú cómo estás?
1: Bien, gracias a Dios.
0: Qué bueno.
1: Natalia,
0: cuéntemelo todo, corazón.
1: Quiero anotar a los nietos que tengo aquí en mi casa.
0: Claro que sí, dígame los nombres de los niños.
1: Kenier. Kenier Buitrago.
0: Kenier Santiago.
1: No, Buitrago.
0: Buitrago.
1: Kenier Buitrago.
0: Kenier Buitrago. ¿Y cómo se llama el otro?
1: Maximiliano Gómez.
0: Maximiliano Gómez, listo. Puedes decirle a tus nietos que vengan por la boleta. Hoy hasta las 5 de la tarde voy a estar, o mañana hasta las 12 del mediodía. Puede venir a reclamar su boleta para que vayan a la función de las 3:30, listo.
1: Natalia, y sabiendo que ellos están por acá en el campo, cuando sería ese festejo? Ah, no, es que entregan la boleta y ya con eso pasa uno.
0: Sí, sí, ellos vienen aquí por la boleta y ya muestran la boletica ya y dicen, bueno, yo vengo porque tengo boleta gratis, y le muestran la boletica y los dejan pasar a la función.
1: Ah, bueno, y a mí no me dan boleta.
0: A usted también. Dígame su nombre.
1: ¿Ah?
0: ¿Cómo te llamas? También puedes venir por tu boletica.
1: Bueno, Clara Rosa Zapata.
0: Clara Rosa Zapata. Recuerda que es la función solamente de las 3:30.
1: Bueno.
0: Muchas gracias. Espero que se disfruten mucho esa función.
1: Bueno, muchas
0: bueno,
1: gracias.
0: Chao.
1: Natalia.
0: Es con todo el gusto. Chao, chao. También dándole los agradecimientos a nuestra presidenta de Asojuntas, Diana Villegas, que es la que tiene este gesto con todas las personas que quieran participar de este show. Muy importante que vayan con su familia, aprovechen este sábado con su hijo, con su hija, con su nieto, más personas. Muy buenas tardes.
2: Buenas tardes.
0: Hola, buenas tardes. ¿Con quién tengo el gusto de hablar?
2: Beatriz Elena Forras, de la vereda Los Chorros Campamento.
0: De Los Chorros Campamento, Beatriz, cuéntamelo todo.
2: No, para que me hagas el favor y me coloques una canción fija.
0: Claro, ¿qué canción quieres escuchar?
2: Murió mi esperanza.
0: ¿Quieres saludar a alguien?
2: Para todos los que estén escuchando en mi emisora, la Angostura Estéreo.
0: Listo. ¿Cuál es la emisora que tú escuchas?
2: Angostura Estéreo.
0: Chao, chao. Dios te bendiga.
2: Chao. Oiga, ¿me puedes colocar otra?
0: Claro. ¿Cuál sería la otra? Se le fue Palomita.
2: El mundo sigue igual.
0: Palomita, regresa. El mundo sigue igual.
2: Sí, gracias.
0: Listo, chao.
2: Feliz tarde.
0: Feliz tarde.

0: busqué y lo busqué y encontré pases gratis. ¡Pases gratis!
1: ¡Sí! ¡Sí, señor!
0: ¡Sí, señor! Tenemos pase gratis para ir al circo el día de mañana. Vea, usted puede participar por usted. Puede inscribir a su niño, a su niña. Ya nada más es que usted me llame y me diga: Nati, quiero recibir la boleta. Y me da su nombre y puede venir a reclamarla cuando quiera. Recuerde que debe ser mañana. Voy a estar hasta las 5 y mañana hasta las 12 del mediodía para que venga y reclame su boleta. Este es un pase gratis para que usted vaya al circo. El circo show mágico. Es válido solo para una persona y la función es de las 3:30. Solo la función de las 3:30. Usted puede llamar. Si varios amigos ahí con usted, me puede pasar a su amigo, a su amiga, y puede venir por su pase. ¡Listo! Esto es una gestión de la presidenta de su junta, Diana Villegas, que quiere tener ese gesto con los oyentes, de darle este pase gratis a los niños y a las mamás que quieran ir gratis. Así que queda habilitada la línea.
2: Nuestro contacto está

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2: Así es. Recuerde, entre 12-270-2024 para que usted me llame e inmediatamente se gane este pase. Inmediatamente te vas a ganar el pase para que vaya gratis con su niña, con su sobrina, con su nieta, con lo que usted quiera, al circo el día de mañana. Mañana la función de las 3:30.

0: Es una oportunidad muy interesante para que saquemos ese rato con nuestros hijos, con nuestra familia, aprovechemos. Va a ser un show muy interesante. Es el Circo Fantasía Marina. Para que usted pueda observar el Joker de la magia, la capitana del apipodismo, hermosas bailarinas, la reina de la hula hop, la princesa de las telas aéreas. No, es que es un show increíble. Muy buenas tardes. Muy buenas tardes, ¿cómo estás?
1: Bien, ¿y vos?
0: Cuéntamelo todo, corazón.
1: Mati, pero si me puedes regalar dos cancioncitos.
0: ¿Dos canciones? Claro que sí. ¿Qué sí. canciones quieres escuchar?
1: Niña Buena de Luis Alberto Posada.
0: ¿Me repites, por favor?
1: Niña Buena.
0: Niña Buena, ajá.
1: Y el vallenatico... ¿cuál?
0: A ver, ¿qué vallenato? ¿El Binomio de Oro?
1: Después de ti. De los inquietos.
0: ¿Quieres saludar a alguien?
1: No, a nadie no.
0: Listo, corazón, ¿a ti no te gustaría tener un pase para que vayas al circo mañana gratis?
1: No.
0: Ah, bueno, preciosa, ya te pongo las canciones. ¿Cuál es la emisora que tú escuchas?
1: Angustia, eres que por todos,
0: chao, y se

entonces a escuchar por aquí a Luis Alberto Posada, Niña Buena y más adelantico, Después de Ti. 2:27 PM.

0: Amor a la buena, 2:37 p.m, una tarde maravillosa desde el norte de Antioquia, emitiendo aquí Angostura Estéreo.
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0: Buena música, buena programación y también tenemos boletas gratis.
2: ¡Sí!
0: Así es, queridos oyentes, boletas gratis para el circo el día de mañana. ¡Circo! Llega por primera vez el circo Fantasía Marina para que usted tenga esa oportunidad de salir con sus hijos. Un rato bien interesante. Aproveche esta función de las 3:30 con boleta gratis, dándole pues el agradecimiento a Diana Villegas, que nos permite tener estas boletas para los niños y para las personas que quieran participar. Son los que me llamen. Hola, hola, buenas tardes. Hola, hola.
3: Buenas tardes, Nati, ¿cómo estás?
0: Muy buenas tardes, muy bien, gracias a Dios. ¿Y usted qué más? ¿Cómo vas?
3: Bien, gracias a Dios.
0: Bueno, Orfita, cuéntamelo todo.
3: Nati, ¿me vas a dejar de regalar unas cancioncitas si eres tan amable?
0: Claro, cuéntame, ¿qué canciones quieres escuchar? Que me aborrezcan. ¿Y la otra? Espérate un momentito que no te estoy escuchando. Espérate. Ahora sí, dime.
4: La otra, por favor. Primavera Azul.
0: Primavera Azul.
4: Ajá.
0: Listo. ¿Me repites nuevamente la canción popular? Que es que estaba por aquí intentando cambiar el audio, que no te estaba escuchando. Primavera Azul, y la otra es
4: Que me aborrezcan de Ariel.
0: Que me aborrezcan. ¿Quieres saludar a alguien?
4: No, Nati, gracias, solamente mi gusto musical.
0: Listo, chao. ¿Cuál es la emisora que te escuchas en la Trinidad?
4: 89.2, Ave María.
0: Chao. Hasta luego.
4: Chao.

Bueno, estoy intentando por aquí solucionar el audio de las personas que me llaman por WhatsApp. Es que no me está saliendo por donde debe. Bueno, vamos a escuchar por aquí entonces.

0: siguen más oyentes reportando sintonía. Por aquí están desde Santa Rosa, escuchando la 89.2, la buena música, la buena programación. Arbey, saludito para Arbey. Él me programa las siguientes canciones: Pedro y Pablo de Los Tigres del Norte, esta. Y también me programa Déjala de Diomedes Díaz. Un mejor de Diomedes Díaz, vamos a programar esta. Buena, también hace rato no escuchaba este clásico de Diomedes, El Cacique de la Junta. Y también este, Pedro y Pablo. Por aquí también quiero saludar a Nelly Carrasquilla. Me programa las siguientes canciones:
1: Pedro y Pablo eran hermanos,
0: El Sepulcro de mi Madre y Pobre Infancia. También me programa estas dos canciones. A ver qué me dicen por acá. Hola. Muy buenas tardes, señorita. Hola, ¿cómo estás? ¿Me regalas, por favor, Miedo a los Años y Los Caminos de la Vida? Uy, temazo. Los Caminos de la Vida. Qué temazo. Estas canciones sí que llegan al alma, en especial de esas personas que le ha tocado duro. Yo sé que hay algunas personas que viven en estratos muy altos y dicen, no, es que los pobres son pobres porque quieren. No, a veces no. Hay personas que luchan y luchan y luchan y nada, no les da, no les da poquitas oportunidades. A veces la vida no trata a las personas con buena consideración y no significa que porque uno no quiera salir adelante, ¿no? Pero aquí tengo también más llamadas entrantes. Hola, muy buenas tardes. Hola.
2: Hola, buenas tardes.
0: Muy buenas tardes, corazón. ¿Cómo estás? ¿Cómo va tu tarde de viernes? Qué bueno, me alegra mucho, preciosa. Cuéntamelo todo.
2: Chicas, sería para en la actividad del
0: teléfono. Ah, claro, ¿quieres participar? Regálame, por favor, tu nombre completo.
2: Eliana Rojas Rodríguez.
0: Eliana Rojas.
2: Rodas.
0: Rodas Ramírez.
2: Rodríguez.
0: Ah, Rodríguez. Bueno, Eliana, pues
2: ya se puede anotar otra persona.
0: Por supuesto, regálame el nombre de él.
2: Es una niña, Diana Andrea Rodas Rodríguez.
0: Diana Andrea Rodas. Bueno, preciosa,
2: Rodríguez.
0: Puedes pasar por tu boleta hoy hasta las 5 de la tarde o mañana hasta las 12 del mediodía, ¿te parece?
2: Y no se pueden anotar otros.
0: Claro, están ahí contigo.
2: Sí.
0: Bueno, pásamelas, yo las inscribo.
2: Mira, el nombre es Evelyn Rodas Parra.
0: Evelyn Rodas Parras. Parra. Y
2: sí, Parra.
0: Parra. ¿Y la otra?
2: Juan Einson Rodas.
0: Juan Einson Rodas. Bueno, preciosa, ya estás participando. Puedes venir a reclamar tus boletas gratis. No llevas sino la boletica y con ellas simplemente la entregas allá y tienes el pase gratis. La función de mañana a las 3:30. ¿Listo?
2: Ok, muchas gracias.
0: Bueno, recuerda, voy a estar hasta las 5 y mañana hasta las 12 del mediodía. ¿Cuál es la emisora que tú escuchas? Pero ya se me cayó la llamada.
2: Bueno,
0: okay. Chao, sí. Feliz tarde. Es muy fácil participar. Simplemente me llaman y me dicen, ah, te quiero el pase doble y me regalas el nombre y vienes por la boleta y ya puedes. Dándole gracias a la presidenta de Asojuntas, que está dando estos pases gratis para ir a ver el circo. Por aquí está nuestra querida Noelia también reportando sintonía. Noelia, saludito para Noelia. Noelia, muy buenas tardes, ¿cómo estás?
3: Muy bien, gracias. Natalie.
0: ¿Cómo va esta tarde calurosa de viernes?
3: Por acá muy bien, gracias a mi Dios. Está muy como así, como que no está haciendo ni calor ni nada.
0: Ah, sí, el clima fresquito, como le decimos los antioqueños. Fresco, sí,
3: está
0: el clima.
3: Fresquito.
0: Qué delicia, no. Lo más rico es estar con ese clima y escuchando una muy buena canción. Por ejemplo, la que me vas a programar en estos momentos.
3: Me haces el favor y me regalas En Vida de Segundo Rosero.
0: En Vida.
3: Ajá.
0: ¿Quieres saludar a alguien?
3: Para todos los que me estén escuchando, todas mis amistades y para ti en cabina.
0: Claro que sí. ¿Cuál es la emisora que tú escuchas en Santa Ana?
3: Ambos, que una serie de 89.2, a ver, María, vos.
0: Chao, chao.

0: habilitar la línea para las personas que quieren llevarse en este pase gratis gracias a la gestión de la presidenta de Asojuntas, Diana Villegas, que quiere darle ese detalle a los niños y a las mamás que quieran ir con sus sobrinos, con sus nietos. Es muy fácil participar. ¿Cómo participa? Simplemente me llama, dice su nombre, que quiere llevarse el pase y ya. Viene a reclamarlo aquí, a la emisora. Recuerden que hoy voy a estar hasta las 5 y mañana hasta las 12. Habilito la línea 312-270-2024.
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0: Bueno, por aquí ya tengo llamadas entrantes. A ver qué me dicen. Hola, hola. Muy buenas tardes.
2: Hola.
0: Hola, Viviana, ¿cómo estás? ¿Cómo va tu tarde de viernes?
2: Bien, ¿y usted?
0: Muy bien, gracias a Dios. Viviana, cuéntamelo todo.
2: Para escribir a dos niños.
0: Por supuesto que sí. ¿Cómo se llama el primero?
2: Emanuel Restrepo.
0: Emanuel Restrepo. ¿Y el segundo?
2: Matías Restrepo.
0: Matías, recuerden, pueden venir a reclamar ese pase en la emisora hasta las 5 de la tarde hoy y mañana hasta las 12 del mediodía. ¿Listo? Matías Restrepo.
2: Sí.
0: ¿Tú no? ¿A ti no te gustaría ir con ellos?
2: A mí sí me gustaría, pero no sé si pueda, pues porque tengo que ir por ahí para unas horas, pero no sé si llegue con tiempo.
0: Ay, bueno, pero si quizás mañana tú ves que puedes tener disponibilidad, vuelves y me llamas, ¿listo?
2: Hágale que sí.
0: Bueno, ¿cuál es la emisora que tú escuchas?
2: Angostura Estéreo 89.2, Rea María Bo.
0: Chao, feliz tarde, Vivi.
2: Chao.
0: Muy fácil, solo es que me llamen. No va a poder recibir llamadas de WhatsApp, es que tengo un problema aquí con el audio. Intento y no me está saliendo... al aire. Muy buenas tardes. Hola, hola.
2: Nati, hola, buenas
0: hola,
2: tardes.
0: Hola, corazón, ¿cómo estás? ¿Cómo va tu tarde de viernes?
2: Bien, gracias a Dios. ¿Y tú, Nati?
0: Muy bien, gracias a Dios. Por aquí, felices, porque tenemos, imagínate, tenemos pase doble.
2: ¡Sí! ¿Quieres, ah, qué bueno, Nati.
0: ¿Quieres tener uno para tu niño, para tu sobrino?
2: Sí, Nati, para hacer escribir a dos niños.
0: Claro, regálame los nombres.
2: Emiliano Montoya Sánchez.
0: Emiliano Montoya Sánchez. Sí. ¿Y el segundo?
2: Sí. Evelyn Montoya Sánchez.
0: Evelyn Montoya. ¿A ti no te gustaría ir con ellos?
2: Sí, Nati.
0: Bueno, puedes hacer también tu inscripción. Para, ¿tú la puedes mandar a reclamar con ellos?
2: Sí, Nati.
0: Bueno, ¿cómo es tu nombre?
2: Lidia Patiño.
0: ¿Lidian?
2: Nidia Patiño.
0: Listo,
2: Nati, ¿pero es cuándo?
0: Mañana a las 3:30.
2: Ah, bueno, Nati.
0: Bueno, vaya y pase bien bueno con esos muchachos allá, listo.
2: Bueno, Nati, dale premio, le pague, muchas gracias.
0: Bueno, es con todo el gusto.
2: Excelente tarde.
0: Excelente tarde, chao, chao.
2: Chao.
0: Y que van a pasar bueno.
3: Sí, señor.
0: Sí, señor. A ver qué más me quiere llamar para que usted pueda llevarse este pase gratis. A ver, ¿quién más? ¿Quién más? Y que eso va a estar muy bueno.
4: Claro que sí.
0: Claro que sí. 319. Gózalo. Va a ser un show increíble. Vamos a ver qué me dicen por acá. Bueno, mi amor, videollamada, no, solo llamadas. Voy a continuar por aquí dando lectura a los mensajes de texto. Me dicen, muy buenas tardes, ¿cómo estás? Espero que muy bien, me haces el favor y me colocas 10.000 noches contigo. Y que me puedas amar, muchas gracias, feliz tarde. Hola, muy buenas tardes, por favor me regalas las botas de charro y aunque esté muy solo. Claro que sí, saludito. Hola, buenas tardes, Dios la bendiga. Para que me hagas el favor y me coloques la canción El Precio de Tu Error de Luis Alberto Posada. Muchas gracias. Sara Olga Hoyos de la Susana Guadalupe, feliz tarde. aquí un vallenato de los diablitos, cualquiera, cualquiera. Saludito para todos los que me escuchan en Guadalupe.
3: Y que lo baile Rosita.
0: Y que lo baile Rosita. Hola, hola. Buenas tardes.
2: Para saludarles, saludos, encuentre bien.
0: Muchas gracias.
2: Y tal, por la programación que está muy buena, para que me haga el favor y me coloque el disco, mis ruegos. Muchísimas gracias y que pase una excelente tarde.
0: Excelente tarde, a ver qué me dice por acá.
4: Okay, hola, oiga, ¿cómo estás?
0: Muy bien.
4: Ve, para que me haga el favor y me complazcas con el disco, Mi Por Infancia, una.
0: Listo,
4: y la otra es El Sepulcro de Mi Madre. Hace tiempo que la estoy pidiendo y no me la pone.
0: Ya la pusimos.
4: Dale pues, yo le
0: sonó pongo. Muy
4: muchas
0: bueno.
4: Gracias.
0: Muy bueno.
4: Día nos vamos a ver allá porque va a subir estando usted listo.
0: A ella siempre dice no, pase, no.
4: Muchas gracias. No, feliz tarde.
0: Como yo a cada rato le digo, hey, Nelly, te voy a ir a visitar. Ay, nunca voy. Ay, Dios. Yo soy de las que casi no sale de la casa. Tengo que aprender a ir a visitar a las amigas. No.
5: Será mío, mija. Y qué belleza de disco es. Primer vez que lo oigo en esa emisora.
0: Es que es bueno. Vamos a escuchar por aquí 10.000 noches contigo de El Andariego. Para que le suban el volumen.
6: Sí, señor.

0: Sube el volumen al Guascallenato. Buena música, buena programación. 3:41 p.m. Todavía pueden llamarme. Hay todavía boletas. Recuerden que me deben llamar y decirme el nombre. Y ya pueden pasar por su boleta. Hasta las 5:00 p.m. voy a estar hoy y mañana hasta las 12:00 p.m. para que reclame su boleta para este show mágico, circo. Es para la función de las 3:30 p.m. para que usted vaya con su sobrino, con su amiguita, con su amiguito, con el que usted quiera mañana. Gracias a la gestión de Diana Villegas, que va a dar estas boletas pase gratis para que usted vaya a ese circo. Y se vincula con la emisora entonces, esta presidenta, para brindar estos pases para niños o mamás, los que quieran ir. Vamos a escuchar más notas de voz de los oyentes que me reportan sintonía a esta hora de la tarde. Vamos a ver qué me dicen por acá. Hola, hola. Muy buenas tardes.
1: Hola, muy buenas tardes.
0: Buenas
1: por
0: tardes.
1: Favor, esta Namale me puede colocar el disco Sírvalo Pues del Andariego.
0: Andariego, Sírvalo Pues.
1: Y de Ala que
0: pues.
1: Lleva ya.
0: Uy, qué clásico. Pero
1: muchas
0: clásico.
1: Gracias.
0: No, no, no.

0: amor.
1: Voy a estar con ustedes hasta las 5 de la tarde en Dale Play. Y en esos momentos también me pueden llamar para que ustedes se lleven la boleta gratis. Gratis para el circo.
2: ¡Sí!
1: Para que usted vaya con su amigo, con su amiga, con su mamá, con su abuela, este circo. Muy chévere. La función de las 3:30 mañana. Eso va a estar muy bueno.
2: Señor.
1: Vamos a escuchar por acá entonces esta buena canción de Andariego. Circo.

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1: Mucha atención, queridos oyentes, vamos a dar inicio a los servicios sociales. Amigo oyente, ¿sientes calambres, hormigueos, se te entumen las manos o los pies? ¿Se te salen morados? ¿Tienen venas, varices, arañitas o sufres de úlcera varicosa? ¿Sientes que tu ritmo cardíaco se acelera? ¿Se te hinchan los pies o tobillos? ¿O te salen grietas en los talones? Realízate el examen especializado de venas y arterias para evitar una enfermedad cardiovascular. Además, ecografía directa al hueso para descartar osteoporosis, osteoponía o descalcificación. ¿Tienes dolor de espalda, cadera, hombros, codos o manos? ¿Sufres de artritis o artrosis? Los huesos debemos cuidarlos. Examen de peso saludable acompañado de una dieta nutricional. 3 exámenes especializados, consulta médica y asesoría nutricional el próximo 20 de junio en la Socomunal, el día de mañana. 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Se invita a un gran festival bailable el próximo 28 de junio en el Estadero La Yela Milagrosa, donde habrá cabalgata, que empieza donde José Orrego a las 3 de la tarde, con sancochada, chicharronada, hora loca, concurso de baile para las parejas y muchas sorpresas más. Disfruta un rato bien agradable. Recuerden, domingo 28 de junio. Más información. Gran jornada de vacunación. 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Se informa a los propietarios de vehículos pesados que transitan por Bajo Rin antes de llegar a Rancho Lata. 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Por su comprensión, muchísimas gracias. 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

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Así es, contabilidad básica. Para que ustedes fortalezcan sus conocimientos y contribuyan al buen manejo administrativo y financiero de la Junta de Acción Comunal, porque juntos fortalecemos nuestra comunidad. ¿Cuáles son los requisitos para la inscripción? Tener correo electrónico, debe ser muy personal. Y también necesitan una foto de la cédula por ambos lados. Para más información se pueden dirigir al Fortalecimiento Comunitario Angostura, en la sede comunitaria. Allí pueden recibir más información de este curso. Bueno, queridos oyentes, estos fueron todos los servicios sociales. Espero que alguno de ellos haya sido de su valioso interés. Vamos a dar paso al programa Dale Play. Aquí escuchamos todo tipo de género y también los voy a estar acompañando.

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1: En el marco del fortalecimiento de la estrategia de vigilancia basada en la comunidad en el departamento de Antioquia, en cumplimiento de los lineamientos establecidos por el Instituto Nacional de Salud y dada la situación actual de alerta departamental y nacional ante los eventos de viruela del mono y sarampión, se convoca a la comunidad a estar pendientes de viruela del mono. A pesar de su nombre, los monos no son los principales culpables. En la naturaleza, especialmente en selvas del África Central y Occidental, el virus viene principalmente de pequeños roedores como ardillas, ratas. ¿Cómo se contagia? 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El sarampión. 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

las canciones más interesantes de esta tarde de viernes. Un viernes con buena música. Iniciamos por aquí con Anita y este cantante con Terremoto. 4:13 p.m. Lo mejor de lo mejor. Así es, esto de lo mejor de lo mejor. Vamos a escuchar buenas canciones. Yo los voy a estar acompañando. Si usted todavía, querido niño, querido adolescente, querido joven, quiere llevarse su pase gratis para el circo mañana, vamos a tener unas boletas, pase doble, para la función de las 3:30 mañana. Nati, ¿cómo participo? Para llevarte esta boleta es solo que me llames. Llámame y me dices cómo te llamas y aquí te inscribo y puedes reclamar tu boleta. Hoy voy a estar hasta las 5, ya mañana. Mañana voy a estar hasta las 12 del mediodía. Usted se pone bien bonito, viene por su boleta y se va a pasar bien bueno en esas funciones. Vamos entonces a escuchar Terremoto.

0: en esta tarde vamos a hablar un poquitico de una lamentable noticia. Mis amores, ya no vamos a tener la melodiosa voz de este artista que nos deleite. Sí, como lo escuchan, Alex Bueno. El cantante dominicano Alex Bueno lamentablemente falleció el día de ayer, dándole el crédito por aquí a SW. El 18 de junio en New York, a sus 62 años, según confirmó oficialmente su equipo. Lamentablemente, el artista venía enfrentando complicaciones derivadas de un tumor cerebral detectado en el 2025 y posteriormente un proceso de cáncer que poco a poco deterioró su estado de salud. Canciones como esta, ¿Qué cara más bonita? O esta. No, Dios. Ay, Dios mío, ¿cómo nos vas a hacer este? No, es que es una falta muy grande. Este cantante realmente nos dejó un legado grandísimo. Jamás podremos olvidar esa voz. Por aquí tengo ya llamaditas. Hola, muy buenas tardes.
1: Hola.
0: Muy buenas tardes, Viviana, ¿cómo estás? ¿Cómo va tu tarde?
1: Bien, ¿y usted?
0: Muy bien, gracias a Dios. Viviana, ¿qué canción me quieres programar?
1: Para hacer una preguntita.
0: Claro, dime.
1: Uno mañana también se puede inscribir.
0: Claro, claro que sí. Yo mañana voy a hacer inscripción hasta las 12. Y posteriormente también voy a estar hasta las 12 entregando las boletas. Me excuso, hasta las 11, porque a las 11 inicia la eucaristía, entonces hasta las 11, listo, hasta las 11 voy a estar inscribiendo y pueden venir a reclamar sus boletas, el pasecito gratis hasta las 12.
1: Ah, bueno, entonces para venir al programa me pone humo.
0: Claro, ¿qué canción quieres escuchar?
1: Humo.
0: Ah, humo, así la canción humo. Listo, ¿cuál es la emisora que tú escuchas?
1: Pongo su estéreo 89.2, la María Voz.
0: Chao, feliz tarde.
1: Chao.
0: Bueno, estamos aquí hablando de esta lamentable noticia. Efectivamente nos deja un legado grandísimo, Alex Bueno. Estas canciones tan lindas, con tanto sabor. No, así como lo dice esta canción, jamás podremos olvidar sus canciones, ese legado tan bonito que nos dejó Alex Bueno. También tenía por aquí como esta, Jardín Prohibido, también es de Alex. De vallas, que también esta es muy buena también. Esta. Amores que matan también es de muy muy buena también, muy buena canción. Ay, Dios mío, se caracterizaba por tan bonito. Alex Bueno fue una de esas voces tan únicas, muy importantes, el merengue, la bachata, la salsa. Una trayectoria de más de 4 décadas. Canciones bonitas como Jardín Prohibido, Que Vuelva, Colegiala, Busca un Confidente, Qué Cara Más Bonita, Ese Hombre Soy Yo. No, es que realmente su partida ha causado esa tristeza no solo en la República Dominicana, sino que es en toda América Latina, donde todos, la mayoría, hemos crecido con esta música bonita. Descansa en paz, Alex Bueno. La emisora de Angostura Estéreo te hace este homenaje programándote aquí tus canciones que jamás podremos olvidar.

0: Bueno, en estos momentos yo voy a habilitar la línea por si una persona quiere participar y se quiere llevar esta boleta gratis, gracias a la presidenta de Socomunal, Diana Villegas, que tuvo este gesto con los niños, con las familias, para que vayan y se lleven estas boletas gratis, pase gratis para la función de 3:30 mañana. Para aclarar, yo mañana estoy a las 8 de la mañana, después de las 8 pueden venir a reclamar sus boletas, listo. Me pueden llamar solo por normal, de manera normal, por WhatsApp no estamos recibiendo llamadas debido a que tenemos un pequeño inconveniente con la salida de audio. Habilito entonces la línea 312-270-2024.
1: Nuestro contacto está habilitado. 312-270-2024. 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
0: 312-270-2024 para que usted se lleve este pase gratis. Debe venir a reclamarlo aquí a los estudios de la emisora a partir de las 8 de la mañana hasta las 12. También voy a estar haciendo inscripciones mañana. Solo es que ustedes me llamen y me digan sus nombres y yo ya los tengo por aquí inscritos. Y ya viene a reclamar su boleta. Por aquí les voy a presentar entonces a Chencho y a Peso Pluma con la canción Humo, solicitada por un oyente de Los Arenales.

0: Buena música, buena programación. Por aquí tenemos a más personas que quieren participar. Muy buenas tardes.
1: Hola, buenas tardes.
0: ¿Cómo estás, corazón? ¿Cómo va todo en este viernes tarde maravillosa?
1: Bien, gracias a Dios.
0: Preciosa, ¿quieres hacer inscribir a algunos de tu familia para el circo?
1: Sí.
0: Bueno, cuéntame, dame los nombres de ellos, por favor.
1: Samantha Cardona.
0: Samantha Cardona, listo.
1: Karen Restrepo.
0: Jader.
1: Karen.
0: Karen Restrepo. Ajá, ¿y la otra?
1: Y María Ángel Cardona.
0: María Ángel Cardona. ¿Tú no quieres ir con ellas?
1: Sí.
0: Bueno, entonces dame tu nombre.
1: Jessica,
0: puedes pasar por las boletas después de las 8 de la mañana y hasta las 12 del mediodía, ¿listo?
1: Bueno, muchas gracias.
0: Bueno, espero que disfruten mucho esa sección, chao.
1: Gracias.
0: Recuerda que es a las 3:30 mañana.
1: Gracias, Nati.
0: Chao.
2: Esta es la historia de un buen amigo.
0: Esa es una muy buena historia para disfrutar de la buena música, la buena programación 440. Recuerden que todavía estoy inscribiendo y súbale el volumen a estas buenas canciones. Buenas canciones que vamos por aquí programándole a todos ustedes. Bueno, acá un vallenatico para disfrutar y dedicarle a esas lindas niñas, esa chica. Que en Angostura hay niñas bonitas.
3: Sí, señor.
0: Sí, señor. Y que esas muchachas son muy fieles.
4: Sí.
0: Sí, señor. Es una chica. Qué bueno que podemos ser un poquito de carácter fuerte, quizás. Pero que amamos con mucho cariño. Eso sí.

0: buenas canciones nuevas. Teníamos a Capo y Belé con esta hermosa canción, A tus pies, demostrando lo bonito que puede ser el amor, de que hay personas que en serio quieren lindo, respetan, amar, con todo lo que eso corresponde, lo que conlleva, la fidelidad, el respeto, la paciencia. No todo es lindo, hay momentos que vamos a enfrentar, quizás momentos de desacuerdo, no mucha compatibilidad, y eso puede generar que nos desgastemos o nos queramos alejar. Pero el amor es de consistencia, el amor no es de un día para otro, no es un amor que pueda florecer en una semana. El amor se construye por mucho tiempo. Mis amores, ya los dejo. Me despido de todos ustedes. Los dejo en compañía de buena música. Voy a estar con ustedes en el fin de semana también para que se preparen con buena música. Mañana vamos a tener la tripleta de sábado. A las 8 de la mañana tendremos Onda Popular. A las 8, Onda Popular. Para notificar, no me quedan sino 7 boletas. 7 boletas. Así que mañana estén muy atentos porque se me van a ir de una. 7 boleticas nomás me quedan. Les deseo a todos ustedes una excelente tarde. Gracias por preferir la 89.2. Y que me siento orgullosa de estos oyentes.
1: ¡Sí, genia!
0: Mucho. Me siento muy orgullosa de todos ustedes. Gracias por preferir la 89.2, la radio de los angostureños. Saludando a mis oyentes en Campamento, en Gómez Plata, los que me escuchan en Carolina del Príncipe, los que me escuchan en Amalfi, en Anorí, en Guadalupe, por supuesto, Yarumal, y a todos ustedes, los que me escuchan en la web, que yo sé que son muchos también los que me escuchan en la web. Sigan con la programación de este viernes, la que les estuvo acompañando en el máster, Natalia Arango, locutora y programadora. ¡Chao, chao! Nos despedimos con una cosa loca. La champetica 458.

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Vamos a disponernos para vivir este momento de oración por nuestra patria. Les están entregando unas florecitas de tres colores: amarillo, azul y rojo. Esos tres colores sabemos que conforman la bandera de nuestro país, por lo tanto representan nuestra patria. En torno al rezo del Santo Rosario, vamos a ir armando aquí en esta armazón de Fuji que tenemos en el piso, que es un rosario. Vamos a ir armando a medida que rezamos un Ave María, se va a ir parando una persona que tiene una florecita amarilla y viene y el profesor Jason se la recibe y la va ubicando en el rosario. Primero las amarillas, luego las azules y terminan las rojas, ¿sí? En ese orden. Hay como 25 amarillas, 12 azules y 12 rojas. 11. Ahí ya nos dan las 50 que necesitamos. Allá entregué de distintos colores. Entonces, primero las rosas, no son rosas, son como margaritas, no sé qué era eso. Primero las florecitas que son amarillas, 22, luego las azules y finalmente las rojas. Sabiendo que en cada petalito de esos es un Ave María que vamos a ofrecer por nuestra patria, que vamos a ofrecer por nuestro departamento, que vamos a ofrecer por nuestro municipio, con la única intención de orar a Dios por la paz. Y lo vamos a hacer a partir de este día, que ha sido un día de bendición para nosotros aquí en Angostura, tener la mayoría de todos los sacerdotes de nuestra diócesis, más de 100 sacerdotes estuvieron aquí celebrando la Eucaristía en este santuario, entregando y consagrando su ministerio a la intercesión del Padre Marianito. Saludamos también a todos nuestros hermanos campesinos, a los que en distintos lugares se unen a esta celebración. A los que acaban de llegar, la florecita que les han entregado es para armar el rosario. Primero van a ir viniendo los que tienen la florecita amarilla, luego los azules y luego los que tienen la roja. Con cada Ave María nos vamos acercando a armar el rosario. El profesor Jason le recibe la florecita y la va colocando acá. Hermanos, Colombia vive una hora decisiva. En los próximos días ejerceremos el derecho al voto que definirá el futuro de nuestra nación. Pero antes es necesario escuchar la voz de Dios. Nos convoca el amor a Colombia y la certeza de que sin Dios no podremos construir la civilización del amor que todos anhelamos y sostener nuestra casa común. Hemos escuchado demasiadas palabras que hieren, que dividen, que señalan. El Papa León, en su reciente viaje a España, nos recordó que la tentación de ganar popularidad avivando el fuego de las polarizaciones parece crecer en lugar de disminuir. Y nos invitó a elegir un camino diferente. No es la cultura del enfrentamiento, sino la del encuentro, la que genera estabilidad y prosperidad. Venimos a encontrarnos en lo que nos es común: el amor por nuestra patria Colombia, la esperanza en su futuro y la oración que eleva al Señor lo que nuestras manos todavía no pueden alcanzar. Que este tiempo de gracia serene nuestros corazones, fortifique nuestra esperanza y nos prepare para acoger con madurez los resultados de las próximas elecciones.

Por la señal de la Santa Cruz de nuestros enemigos, líbranos, Señor Dios nuestro, en el nombre del Padre, y del Hijo, y del Espíritu Santo. Amén. Jesús, mi Señor y Redentor, yo me arrepiento de todos los pecados que he cometido hasta hoy. Propongo firmemente no volver a pecar. Me has de conceder el perdón de mis culpas y me has de llevar a la vida eterna. Amén.

Contemplamos los misterios dolorosos, el primero, la oración de nuestro Señor en el huerto. Vamos a orar por la paz y el fin de la violencia verbal, por nuestra patria Colombia, herida por la violencia de las armas y en estos días también por la violencia de las palabras, para que quienes tienen voz pública asuman su responsabilidad ante la historia y comprendan que desestabilizar los ánimos siembra sufrimiento en los más vulnerables. Recuerden entonces ahorita, cuando iniciemos la Ave María, se van a ir poniendo de pie 10 personas que tienen las florecitas amarillas y se van a ir acercando. No necesitamos correr. A medida que se va rezando, se va acercando y se entrega. Padre nuestro que estás en el cielo, santificado sea tu nombre. Venga tu reino, hágase tu voluntad en la tierra como en el cielo. María, Madre de Gracia y de Misericordia. Dios te salve María, llena eres de gracia, el Señor es contigo. Bendita tú eres entre todas las mujeres y bendito es el fruto de tu vientre, Jesús. Dios te salve María, llena eres de gracia, el Señor es contigo. Bendita tú eres entre todas las mujeres y bendito es el fruto de tu vientre, Jesús. Dios te salve María, llena eres de gracia, el Señor es contigo. Bendita tú eres entre todas las mujeres y bendito es el fruto de tu vientre, Jesús. Dios te salve María, llena eres de gracia, el Señor es contigo. Bendita tú eres entre todas las mujeres y bendito es el fruto de tu vientre, Jesús. Dios te salve María, llena eres de gracia, el Señor es contigo. Bendita tú eres entre todas las mujeres.

todas las mujeres, y bendito es el fruto de tu vientre, Jesús. Dios te salve María, llena eres de gracia, el Señor es contigo. Bendita tú eres entre todas las mujeres, y bendito es el fruto de tu vientre, Jesús. Dios te salve María, llena eres de gracia, el Señor es contigo. Bendita tú eres entre todas las mujeres, y bendito es el fruto de tu vientre, Jesús. Dios te salve María, llena eres de gracia, el Señor es contigo. Bendita tú eres entre todas las mujeres, y bendito es el fruto de tu vientre, Jesús. Dios te salve María, llena eres de gracia, el Señor es contigo. Bendita tú eres entre todas las mujeres, y bendito es el fruto de tu vientre, Jesús. Dios te salve María, llena eres de gracia, el Señor es contigo. Bendita tú eres entre todas las mujeres, y bendito es el fruto de tu vientre, Jesús. Gloria al Padre, y al Hijo, y al Espíritu Santo.

En este segundo misterio vamos a orar por los candidatos y sus equipos, por quienes aspiran a gobernar Colombia, para que en estos días finales de campaña elijan la dignidad sobre la demagogia, el servicio sobre el poder, y se comprometan desde ahora a respetar la voluntad del pueblo expresada en las urnas. Que el que venza sepa gobernar para todos, y el que pierda sepa contribuir desde su lugar a la construcción del bien común. En este misterio contemplamos la flagelación de nuestro Señor Jesucristo. Danos hoy nuestro pan de cada día, perdona nuestras ofensas, como también nosotros perdonamos a los que nos ofenden. No nos dejes caer en tentación y líbranos del mal. En la vida y en la muerte, ampáranos, Madre nuestra. Santa María, Madre de Dios, ruega por nosotros pecadores, ahora y en la hora de nuestra muerte. Amén. Santa María, Madre de Dios, ruega por nosotros pecadores, ahora y en la hora de nuestra muerte. Amén. Santa María, Madre de Dios, ruega por nosotros pecadores, ahora y en la hora de nuestra muerte. Amén. Santa María, Madre de Dios, ruega por nosotros pecadores, ahora y en la hora de nuestra muerte. Amén. Santa María, Madre de Dios, ruega por nosotros pecadores, ahora y en la hora de nuestra muerte. Amén. Santa María, Madre de Dios, ruega por nosotros pecadores, ahora y en la hora de nuestra muerte. Amén. Santa María, Madre de Dios, ruega por nosotros pecadores, ahora y en la hora de nuestra muerte. Amén. Santa María, Madre de Dios, ruega por nosotros pecadores, ahora y en la hora de nuestra muerte. Amén. Santa María, Madre de Dios, ruega por nosotros pecadores, ahora y en la hora de nuestra muerte. Amén. Gloria a Santa María, Madre de Dios, ruega por nosotros pecadores, ahora y en la hora de nuestra muerte. Amén. Muere en el principio, ahora y siempre, por los siglos de los siglos. Amén.

En este tercer misterio vamos a orar por los votantes, por nosotros, por la unidad de la nación, por cada colombiano que acudirá a votar, para que lo haga con conciencia libre, sin miedo y sin odio en el corazón, para que antes que seguidor de un candidato se reconozca ciudadano de una sola nación, hermano de quien votará diferente. En el tercer misterio contemplamos la coronación de espinas. Padre nuestro que estás en el cielo, santificado sea tu nombre. Venga tu reino, hágase tu voluntad en la tierra como en el cielo.

María, Madre de Gracia y de Misericordia. Dios te salve María, llena eres de gracia, el Señor es contigo. Bendita tú eres entre todas las mujeres y bendito es el fruto de tu vientre, Jesús. Dios te salve María, llena eres de gracia, el Señor es contigo. Bendita tú eres entre todas las mujeres y bendito es el fruto de tu vientre, Jesús. Dios te salve María, llena eres de gracia, el Señor es contigo. Bendita eres entre las mujeres y bendito es el fruto de tu vientre, Jesús. Ahora hay otra amarillita por allá. Dios te salve María, llena eres de gracia, el Señor es contigo. Bendita tú eres entre todas las mujeres y bendito es el fruto de tu vientre, Jesús. Dios te salve María, llena eres de gracia, el Señor es contigo. Bendita tú eres entre todas las mujeres y bendito es

es el fruto de tu vientre, Jesús. Dios te salve María, llena eres de gracia, el Señor es contigo. Bendita tú eres entre todas las mujeres y bendito es el fruto de tu vientre, Jesús. Dios te salve María, llena eres de gracia, el Señor es contigo. Bendita tú eres entre todas las mujeres y bendito es el fruto de tu vientre, Jesús. Dios te salve María, llena eres de gracia, el Señor es contigo. Bendita tú eres entre todas las mujeres y bendito es el fruto de tu vientre, Jesús. Dios te salve María, llena eres de gracia, el Señor es contigo. Bendita tú eres entre todas las mujeres y bendito es el fruto de tu vientre, Jesús. Dios te salve María, llena eres de gracia, el Señor es contigo. Bendita tú eres entre todas las mujeres y bendito es el fruto de tu vientre, Jesús. Gloria al Padre y al Hijo y al Espíritu Santo.

En este cuarto misterio, vamos a orar por las instituciones y los garantes del proceso electoral, por la Registraduría Nacional, los jurados de votación, los organismos de control, los medios de comunicación y todos los que custodian la transparencia del proceso, para que ejerzan su misión con honestidad e imparcialidad y para que los resultados sean reconocidos como legítimos por todos los actores políticos, que Colombia dé al mundo el testimonio de una democracia madura y firme. En el cuarto misterio contemplamos a Jesús con la cruz a cuestas camino al Calvario. Padre nuestro. Danos hoy nuestro pan de cada día, perdona nuestras ofensas, como también nosotros perdonamos a los que nos ofenden. No nos dejes caer en tentación y líbranos del mal. En la vida y en la muerte, ampáranos, Madre nuestra. Santa María, Madre de Dios, ruega por nosotros pecadores, ahora y en la hora de nuestra muerte. Amén. Santa María, Madre de Dios, ruega por nosotros pecadores, ahora y en la hora de nuestra muerte. Amén. Santa María, Madre de Dios, ruega por nosotros pecadores, ahora y en la hora de nuestra muerte. Amén. Santa María, Madre de Dios, ruega por nosotros pecadores, ahora y en la hora de nuestra muerte. Amén. Santa María, Madre de Dios, ruega por nosotros pecadores, ahora y en la hora de nuestra muerte. Amén. Santa María, Madre de Dios, ruega por nosotros pecadores, ahora y en la hora de nuestra muerte. Amén. Santa María, Madre de Dios, ruega por nosotros pecadores, ahora y en la hora de nuestra muerte. Amén.

celebración de la Eucaristía en la introducción del acto penitencial, vamos a obtener la reconciliación y la comunión con Dios y con nuestros hermanos. En el quinto misterio contemplamos la crucifixión y muerte de nuestro Señor. Padre nuestro que estás en el cielo, santificado sea tu nombre. Venga tu reino, hágase tu voluntad en la tierra como en el cielo.

María, Madre de Gracia y de Misericordia. Dios te salve María, llena eres de gracia, el Señor es contigo. Bendita tú eres entre todas las mujeres y bendito es el fruto de tu vientre, Jesús. Dios te salve María, llena eres de gracia, el Señor es contigo. Bendita tú eres entre todas las mujeres y bendito es el fruto de tu vientre, Jesús. Dios te salve María, llena eres de gracia, el Señor es contigo. Bendita tú eres entre todas las mujeres y bendito es el fruto de tu vientre, Jesús. Dios te salve María, llena eres de gracia, el Señor es contigo. Bendita tú eres entre todas las mujeres y bendito es el fruto de tu vientre, Jesús. Dios te salve María, llena eres de gracia, el Señor es contigo. Bendita tú eres entre todas las mujeres y bendito es el fruto de tu vientre, Jesús. Dios te salve María, llena eres de gracia, el Señor es contigo. Bendita tú eres entre todas las mujeres y bendito es el fruto de tu vientre, Jesús. Dios te salve María, llena eres de gracia, el Señor es contigo. Bendita tú eres entre todas las mujeres y bendito es el fruto de tu vientre, Jesús. Dios te salve María, llena eres de gracia, el Señor es contigo. Bendita tú eres entre todas las mujeres y bendito es el fruto de tu vientre, Jesús. Dios te salve María, llena eres de gracia, el Señor es contigo. Bendita tú eres entre todas las mujeres y bendito es el fruto de tu vientre, Jesús. Dios

Hermanos, en este momento de la plegaria, llevamos ante Dios las necesidades de nuestra nación. Conscientes de que el Señor escucha la oración de los pobres y de los que confían en su misericordia, presentemos con fe nuestras súplicas, sabiendo que Dios puede hacer mucho más de lo que nosotros imaginamos o pedimos. Han traído una luz, una vela. Los que están acá en el templo, si tienen con qué encenderla, la encienden. Los que están en sus casas también, si no, con profesor Jason por acá, se van compartiendo la luz. Los que participan de este momento por medio de la emisora, enciendan también sus luces si las tienen en la mano.

Los invito a ponerse de pie. Levanten un poco su luz. Ofrezcámosla a Dios nuestro Señor. Señor, esta luz la encendemos por Colombia. Que no se apague la esperanza en el corazón de nuestro pueblo. Que la claridad de tu amor ilumine a quienes gobiernan, a quienes votan y a quienes sufren. Señor, Dios Rey omnipotente, en tus manos están puestas todas las cosas. Si quieres salvar a tu pueblo, nadie puede resistir a tu voluntad. Tú hiciste el cielo y la tierra y todo cuanto en ellos se contiene. Tú eres el dueño absoluto de todas las cosas. ¿Quién podrá pues resistir a tu majestad? Por tanto, Señor Dios de Abraham, ten misericordia de tu pueblo, porque nuestros enemigos quieren perdernos y exterminar nuestra herencia. Así, Señor, no desprecies esta parte que redimiste con el precio de tu sangre. Oye, Señor, nuestras oraciones. Sé favorable a nuestra suerte y haz que nuestro llanto se convierta en alegría, para que viviendo alabemos tu santo nombre y continuemos alabándolo eternamente en el cielo. Amén.

Oremos. Dios de toda consolación y de toda esperanza, tú que tienes en tus manos el corazón de los dirigentes y el destino de los pueblos, escucha la oración que te presentamos por Colombia. No permitas que el miedo y el odio tengan la última palabra entre nosotros. Haz de nuestra nación una tierra donde el encuentro venza al enfrentamiento, donde la verdad sea más poderosa que la manipulación y donde la paz sea fruto de la justicia y de la reconciliación. Te lo pedimos por Jesucristo nuestro Señor. Amén. Gloria al Padre, y al Hijo, y al Espíritu Santo. Gloria al Padre, y al Hijo, y al Espíritu Santo. En el nombre del Padre, y del Hijo, y del Espíritu Santo. Amén. Mi Dios les pague. Apaguen sus lucecitas, nos disponemos para la celebración de la Eucaristía.

Muy buenas tardes. Bienvenidos a la celebración de la Eucaristía. La ofrecemos por el eterno descanso de Isaac Gil y Luz Edith Mira, la intención de la mamá e hijas. Oramos por el cumpleaños de Luciana Martínez Salazar, Ismael Salazar Agudelo y María Ateortúa. Oramos por nuestra comunidad parroquial, por nuestros hermanos enfermos, nuestros campesinos, por nuestras familias y por todos los que se encomiendan a nuestras oraciones, por la paz, la tranquilidad de nuestro pueblo. En el nombre del Padre y del Hijo y del Espíritu Santo. Amén. La paz, la caridad y la fe de parte de Dios Padre y de Jesucristo el Señor estén con ustedes. Hermanos, para celebrar dignamente esta Sagrada Eucaristía, abramos nuestro espíritu al arrepentimiento, reconozcamos nuestros pecados y pidamos perdón. Señor, ten misericordia de nosotros. Muéstranos, Señor, tu misericordia. Dios Todopoderoso, tenga misericordia de nosotros, perdone nuestros pecados y nos lleve a la vida eterna.

0: Oremos. Oh Dios, que con admirable providencia dispones todas las cosas, atiende las oraciones que te dirigimos por nuestra nación colombiana, para que mediante la sabiduría de las autoridades y la honestidad de los ciudadanos se consoliden la concordia y la justicia y se realicen la paz y una prosperidad constante. Por nuestro Señor Jesucristo, tu Hijo, que vive y reina contigo en la unidad del Espíritu Santo y es Dios por los siglos de los siglos. Nos vamos a sentar, estamos atentos a la palabra de Dios.
1: Lectura del segundo libro de los Reyes. En aquellos días, cuando la madre del rey Ocosías, Atalía, vio que su hijo había muerto, se dispuso a eliminar a toda la estirpe real. Pero Josebá, hija del rey Jorán y hermana de Ocosías, tomó a Joás, hijo de Ocosías, de entre los hijos del rey que estaban siendo asesinados, lo escondió y lo instaló a él y a su nodriza en su dormitorio, manteniéndolo oculto a la vista de Atalía, y así no lo mataron. Estuvo 6 años con ella, escondido en el templo del Señor, mientras Atalía reinaba en el país. El 7º año, el sacerdote Jehoyadá mandó buscar a los centuriones, de los carios y de los guardias, y los condujo junto a sí al templo del Señor para establecer un pacto con ellos y hacerles prestar juramento. Luego les presentó al hijo del rey. Los centuriones cumplieron cuanto Jehoyadá les ordenó. Cada uno tomó sus hombres, los que entraban y los que salían de servicio el sábado, y se presentaron ante el sacerdote. Jehoyadá entregó a los centuriones las lanzas y escudos del rey David que había depositados en el templo del Señor. Los guardias se apostaron, arma en mano, desde el extremo sur hasta el extremo norte del templo, ante el altar y el templo, en torno al rey, por un lado y por el otro. El sacerdote hizo salir al hijo del monarca y le impuso la diadema y las insignias reales. Luego lo proclamaron rey y lo ungieron. Aplaudieron y gritaron: ¡Viva el rey! Cuando Atalía oyó el griterío de los guardias y del pueblo, se fue hacia la muchedumbre que se hallaba en el templo del Señor. Miró y vio al rey de pie junto a la columna, según la costumbre, los jefes con sus trompetas con él y a todo el pueblo de la tierra en júbilo, tocando sus instrumentos. Atalía rasgó entonces sus vestiduras y gritó: ¡Traición! ¡Traición! Entonces el sacerdote Jehoyadá dio orden a los jefes de las tropas: háganla salir de entre las filas. Quien la siga será pasado a espada, pues el sacerdote pensaba: no debe ser ejecutada en el templo del Señor. Le abrieron paso y, cuando entró en el palacio real por la puerta de los caballos, fue ejecutada. Luego Jehoyadá hizo una alianza entre el Señor, el rey y el pueblo, por la que el pueblo se convertía en pueblo del Señor. Hizo también una alianza entre el rey y el pueblo. Y todo el pueblo de la tierra acudió al templo de Baal para derribarlo. Hicieron pedazos sus altares e imágenes y ejecutaron a Matán, sacerdote de Baal, frente a los altares. El sacerdote puso entonces centinelas en el templo del Señor. Todo el pueblo de la tierra exultaba de júbilo y la ciudad quedó tranquila. Atalía ya había muerto a espada en palacio. Palabra de Dios.
0: Te alabamos, Señor.
1: El Señor ha elegido Sión para vivir en ella.
0: El Señor ha elegido a Sión para vivir en ella.
1: El Señor ha jurado a David una promesa que no retractará: a uno de tu linaje pondré su trono.
0: El Señor ha elegido a Sión para vivir en ella.
1: Si tus hijos guardan mi alianza y los mandatos que les enseño, también sus hijos por siempre se sentarán sobre tu trono.
0: El Señor ha elegido a Sión para vivir en ella.
1: Porque el Señor ha elegido a Sión, ha deseado vivir en ella. Esta es mi mansión por siempre, aquí viviré porque la deseo.
0: Para vivir en ella.
1: Haré germinar el vigor de David, enciendo una lámpara para mi ungido. A sus enemigos los vestiré de ignominia, sobre él brillará mi diadema.
0: El Señor ha elegido a Sión para vivir en ella.

El Señor esté con ustedes. Lectura del Santo Evangelio según San Mateo. En aquel tiempo dijo Jesús a sus discípulos: No atesoren para ustedes tesoros en la tierra, donde la polilla y la carcoma lo roen y donde los ladrones abren boquetes y lo roban. Háganse tesoros en el cielo, donde no hay polilla ni carcoma que lo roen, ni ladrones que abren boquetes y roban. Porque donde está tu tesoro, allí estará tu corazón. La lámpara del cuerpo es el ojo. Si tu ojo está enfermo, tu cuerpo entero tendrá luz. Si tu ojo está sano, tu cuerpo entero tendrá luz. Pero si tu ojo está enfermo, tu cuerpo entero entrará a oscuras. Si pues la luz que hay en ti está oscura, ¿cuánta será la oscuridad? Palabra del Señor. En esta semana hemos estado leyendo en el Antiguo Testamento los libros de los reyes, y con ellos vamos descubriendo cómo una historia se puede tornar tan dura y tan difícil cuando se deja tomar fuerza al odio, al rencor, la envidia, el resentimiento. Sentimientos de ayer, pero que también viven en nosotros y que nos pueden jugar una muy mala pasada. Pero en medio de la trama de estos libros que lo hacen a uno estremecer y uno se pregunta cómo esto puede ser palabra de Dios que ilumina, que fortalece, que acompaña el caminar de un pueblo, descubrimos que Dios escribe derecho en nuestros renglones torcidos para sacar adelante su plan divino de salvación. Y de esta lectura que hemos escuchado podemos sacar varias conclusiones que nos invitan a reflexionar y a meditar en nuestra vida personal, familiar y comunitaria. Lo primero que podemos decir es que estamos, por así decirlo, como condenados a vivir en medio de dos realidades: el bien y el mal. Pero en medio de esas realidades tenemos que jugárnosla por esconder lo que vale la pena. Al inicio de la lectura hubo una persona que supo esconder a un niño que era la promesa de la continuidad de la realeza, para truncar los planes malévolos de aquellos que estaban tramando otro tipo de planes para quedarse en el poder. Nosotros tenemos que ser astutos, y para ser astutos hay que saber esconder. Lo que pasa es que en este tiempo se nos está olvidando que existe lo que se llama privacidad, y queremos mostrarlo todo, exponerlo todo, mostrarlo todo, y eso es un riesgo muy peligroso. Por ahí hay una imagencita que a mí me ha llamado mucho la atención. Tendríamos que hacer el ensayo. La imagencita tiene un caramelo, un confite envuelto, y al otro lado el mismo confite pero sin el empaque, está descorchado. Pero el caramelo que no tiene el empaque está lleno de hormigas y el otro no. Y la enseñanza que sacan de ahí es que lo que se expone se corroe, se lo comen las hormigas. En cambio, lo que está bien envueltico, bien guardado, se conserva. Repito, somos hijos de este tiempo. Del scroll, es lo que hacemos en los celulares, de ir pasando y mirando y mirando y mirando y quedándonos ahí tanto tiempo, de mostrar todo, de darnos cuenta de todo. Gente que no es feliz si no sube una foto, si no la muestra, si no muestra el niño, si no muestra lo que compró, lo que trajo. A ver, aprendamos a esconder
algo que se llama intimidad. Y la intimidad no es solamente el encuentro de un hombre y una mujer. La intimidad son mis pensamientos, la intimidad es mi corazón, la intimidad son mis gustos, la intimidad es mi familia, la intimidad es mi hogar, la intimidad es mi relación, la intimidad es mi esposa, es mi esposo, la intimidad. Pero no lo expongamos. Después nos quejamos porque nos adivinan, porque nos extorsionan, porque es, pues que nosotros muchas veces entregamos los medios. Nosotros muchas veces decimos que no estamos en la casa. Pues yo no le dije a nadie, pero lo publico en todas partes. Estoy en Medellín. ¿Y a quién le importa que usted esté en Medellín? Estoy en un aeropuerto. ¡Pin! Foto. Y etiqueta la foto. Río Negro, Medellín, Miami. Y uno se queda. ¿Será que me van a traer algún regalito por allá? Viaje, vaya a donde quiera, donde le la gana, pero no nos esté antojando a los otros, sí. No cuente plata delante de los pobres. ¿Por qué digo esto así como tan exagerado? Aprendamos a esconder. No lo entreguemos todo, no lo mostremos todo, no lo expongamos todo, para que podamos tener el as bajo la manga cuando sintamos que las situaciones nos están desbordando. Entonces ahí decimos: no, no es esto lo que va a ganar y tiene la última palabra, es esto. No expongamos nuestra familia, no expongamos nuestros sentimientos, cuidémonos un poquito más. Luego, otra idea que nos da la primera lectura es que tenemos que empezar a ir derribando. Hicieron pedazos los altares y las imágenes que estaban en el templo de Baal, es decir, todo aquello que era idolatría. ¿Y qué es un ídolo? Es lo que nos roba la libertad. Es aquello que nos manipula, es aquello que nos endulza un momentico, pero que no ofrece absolutamente nada. ¿Qué son esos altares, imágenes que debemos despedazar? Aquellos sentimientos que nos están dañando. Y para eso necesitamos una actitud de conversión. Empezar a pensar diferente. Empezar a pensar que somos hermanos. Empezar a pensar que nos necesitamos. Empezar a pensar que tú y yo podemos ser diferentes. Tú y yo podemos ser diferentes, pero necesitamos dar un paso de conversión, de ser distintos, de apostarle al amor, de apostarle al perdón, de apostarle a la reconciliación, de apostarle a la familia, de apostarle a la vida, de apostarle a aquello que hemos guardado, que hemos escondido. Y luego, para poder esconder lo que vale la pena, para poder convertirnos, el Señor en el Evangelio nos dice: ¿dónde está tu tesoro? Más aún, ¿cuál es tu tesoro? Que nuestro tesoro no sea la rabia, que nuestro tesoro no sea la envidia, que nuestro tesoro no sea el mal genio, que nuestro tesoro no sean las dobles intenciones, que nuestro tesoro no sea el pecado, la malicia, que nuestro tesoro sea Dios, que nuestro tesoro sea el bien, que nuestro tesoro sea la vida, que nuestro tesoro sea la justicia, que nuestro tesoro sea este templo que nos reúne a todos para alabar, bendecir y glorificar a Dios, porque donde está tu tesoro, está tu corazón. ¿Dónde tenemos el corazón? ¿Cómo tenemos el corazón? Y todo esto que el Señor nos pide de saber guardar, de convertirnos y de llenar nuestro corazón con los verdaderos tesoros, es para algo, para estar iluminados, que nuestra vida tenga luz, y esa luz es Cristo. Yo soy la luz del mundo. El que me sigue en tinieblas, el que me sigue no andará nunca en tinieblas.
El que me sigue no conocerá la oscuridad. Bueno, a todos yo creo que nos asusta un poquito la oscuridad. Huyamos de ella y pidámosle al Señor que nos dé la gracia de estar iluminados, que nuestro ojo esté sano para que nuestro cuerpo entero tenga luz. Así lo hemos pedido en esta noche, así lo hemos orado con el Santo Rosario, así lo hemos hecho ante esta sagrada imagen del corazón de Jesús que preside en este mes de junio nuestro templo, nuestro altar. Así lo hemos hecho también delante de la reliquia del Padre Marianito, nuestro constante intercesor por la paz de Colombia. Así lo hacemos de corazón, pidiéndole al Señor que nos bendiga a todos con el don de la paz y que cada uno sea capaz de abrir su corazón a la gracia de Dios, al amor, al perdón y a la vida. Amén.

Oren, hermanos, para que esta Eucaristía que estamos celebrando sea agradable a Dios Padre Todopoderoso. Señor, que el sacrificio salvador de tu Hijo, Rey Pacífico, ofrecido bajo estos signos sacramentales que significan la paz y la unidad, sirva para fortalecer la concordia entre todos tus hijos. Por Jesucristo nuestro Señor. El Señor esté con ustedes. Levantemos el corazón. Demos gracias al Señor nuestro Dios. En verdad es justo y necesario darte gracias siempre, Señor Padre Santo, Dios Todopoderoso y Eterno, porque no dejas de alentar.

ayudarnos a tener una vida más plena. Y como eres rico en misericordia, ofreces siempre tu perdón e invitas a los pecadores a confiar solo en tu indulgencia. Nunca te has

Santo eres en verdad, Señor, que desde el principio del mundo obras siempre para que el hombre sea santo como tú mismo eres santo. Te pedimos que mire los dones de tu pueblo y derrame sobre ellos la fuerza de tu espíritu para que se conviertan en el cuerpo y la sangre de tu amado Hijo Jesucristo, en quien nosotros también somos hijos tuyos. Porque Él mismo, mientras cenaba con sus discípulos, tomó pan y dando gracias te bendijo, lo partió y lo dio a sus discípulos diciendo: tomen y coman todos de él, porque esto es mi cuerpo, que será entregado por ustedes.

Del mismo modo, acabada la cena, tomó el cáliz lleno del fruto de la vid, y dándote gracias de nuevo, lo pasó a sus discípulos, diciendo: tomen y beban todos de él, porque este es el cáliz de mi sangre, sangre de la alianza nueva y eterna, que será derramada por ustedes y por muchos para el perdón de los pecados. Hagan esto en conmemoración mía.

Este es el sacramento de nuestra fe. Así, Padre, al hacer el memorial de tu Hijo Jesucristo, nuestra Pascua y nuestra paz verdadera, celebramos su muerte y resurrección de entre los muertos. Y mientras esperamos su venida gloriosa, te ofrecemos, Dios fiel y misericordioso, la víctima que reconcilia a los hombres contigo. Mira bondadosamente, Padre misericordioso, a quienes unes a ti por el sacrificio de tu Hijo, y concédeles por la fuerza del Espíritu Santo, que participando del mismo pan y del mismo cáliz, formen en Cristo un solo cuerpo en el que no haya ninguna división. Guárdanos siempre en comunión de fe y amor con el Papa León, nuestro Obispo Albeiro, y con todos los que cuidan de tu pueblo. Ayúdanos a esperar la venida de tu reino hasta la hora en que nos presentemos a ti, santos entre los santos del cielo, con Santa María la Virgen.

Madre de Dios y Madre nuestra, con San José su esposo, los apóstoles y los mártires, el Padre Marianito y con todos los santos, y con nuestros hermanos difuntos, Isaac, Gil, Luz, Edith, Mira, que confiamos humildemente a tu misericordia. Bendice, Señor, la vida de Luciana Martínez, Ismael Salazar y María Ateortúa en sus cumpleaños. Entonces, liberados por fin de toda corrupción y constituidos plenamente nuevas criaturas, le cantaremos gozoso la acción de gracia de tu ungido que vive eternamente. Por Cristo, con Él y en Él, a ti Dios Padre Omnipotente, en la unidad del Espíritu Santo, todo honor y toda gloria por los siglos de los siglos. Fieles a recomendación del Salvador, siguiendo su divina enseñanza, nos atrevemos a decir: Padre nuestro que estás en el cielo, santificado sea tu nombre. Danos hoy nuestro pan de cada día, como también nosotros perdonamos a los que nos ofenden. Líbranos de todos los males, Padre bueno, y concédenos la paz en nuestros días, para que, ayudados por tu misericordia, vivamos siempre libres de pecado y protegidos de toda perturbación, mientras esperamos la gloriosa venida de nuestro Salvador Jesucristo. Señor Jesucristo, que dijiste a tus apóstoles: la paz les dejo, mi paz les doy, no tengas en cuenta nuestros pecados, sino la fe de tu Iglesia. Conforme a tu palabra, concédele la paz y la unidad. Tú que vives y reinas por los siglos de los siglos. La paz del Señor esté siempre con ustedes. Como hermanos, dense un saludo de paz.

Hermanos, este es Jesucristo, el Cordero de Dios que quita el pecado del mundo y hace posible la paz. Dichosos los invitados a la cena del Señor. No soy digno de que entres en mi casa, pero una palabra tuya bastará para sanar.

Oremos. Concédenos, Señor, tu espíritu de caridad para que, alimentados con el cuerpo y la sangre de tu Hijo, fomentemos con eficacia la paz entre todos los que Él mismo dejó. Por Jesucristo nuestro Señor. Pedimos la intercesión del Padre Marianito. Oramos por nuestros hermanos enfermos, por la paz, la tranquilidad de nuestro pueblo. Señor Jesucristo, te damos gracias

la gracia de saber imitarle en el cumplimiento fiel del deber y de trabajar con gozo por tu gloria y por el bien de los hermanos. Por tu misericordia, otórganos la gracia de la conversión y la paz en la concordia.

por los méritos y la mediación del Beato Mariano, concédenos la gracia que ahora te pedimos. Amén. Mañana, si Dios quiere, tenemos la Eucaristía por nuestros padres difuntos a las 11 de la mañana en el cementerio. El Señor esté con ustedes. Y la bendición de Dios Todopoderoso, Padre, Hijo y Espíritu Santo, descienda sobre ustedes y sus familias y permanezca para siempre. Glorifiquemos al Señor con nuestra vida, podemos ir en paz. Dios les pague por la participación en este momento de oración por nuestra patria Colombia. Una buena noche, hasta mañana si Dios quiere.